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1: A las 9 de la noche, 29 minutos, hay 11 grados 8 décimas de temperatura en la ciudad. El cielo está despejado en esta noche. El pronóstico anticipa para lo que resta de este miércoles buenas condiciones. También para mañana jueves se espera un día despejado a pleno sol con mínima de 10 grados, máxima de 22. Y el viernes, terminando la semana, también con buen tiempo, mínima de 11 y máxima también de 22 grados.

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0: final para esta hora de clásicos en Aspen 102.3 a las 21:59 minutos con Yusun Duri Nene Cherry, 7 Seconds.
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0: Bienvenido a una nueva hora de clásicos, bienvenido a Aspen Night en este miércoles 16 de septiembre. Gabriel López Fernández está en los controles, yo soy Pablo Rojas y hasta la una de la mañana vamos a compartir la mejor música del mundo. En esta hora con James Blunt, también estarán por aquí Cher, Sade, The Flipper y muchos artistas más. Comenzamos Aspen Night con Bruce Springsteen, Streets of Philadelphia.

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0: Clásicos en After Night a las 22:30 minutos con Jude Cole, You Were in My Heart. 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
0: 10 de la noche, 31 minutos, 11 grados, 7 décimas la temperatura en la ciudad a esta hora. El cielo está despejado en esta noche. El pronóstico anticipa para lo que resta de este día, cielo ligeramente nublado. También para mañana jueves se espera buen tiempo. Se espera un día a pleno sol con el cielo despejado, una mínima de 10 grados, máxima de 22. Y el viernes la semana va a terminar también con buenas condiciones, algo nublado, 11 grados de mínima y una máxima también de 22.

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0: final para esta hora de clásicos en After Night con Elton John, Daniel.
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1: 11 de la noche, 29 minutos, 12 grados, 2 décimas la temperatura a esta hora. El cielo está despejado en esta noche. El pronóstico anticipa buen tiempo para lo que resta de este día miércoles. También mañana jueves habrá buenas condiciones. Se espera un día con el cielo despejado, mínima de 10 grados, máxima de 22. Y también buen tiempo y temperaturas altas para el viernes, algo nublado, mínima de 11 grados para el viernes y máxima de 22.

clásicos en Aspen Night con 38 Special Second Chance. 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

0: así llegamos al final de esta hora de clásicos en Aspen Night al hacer un minuto con Simply Red, Holding Back the Years.
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0: Le damos la bienvenida a un nuevo día en este jueves 17 de septiembre y vamos a disfrutar una hora de clásicos de Lionel Richie, Richard Marx, Mick Jagger y muchos artistas más. Cyndi Lauper en el comienzo,

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1: A las 0:30 minutos hay 12 grados de temperatura en la ciudad, el cielo está despejado en esta noche. El pronóstico anticipa para hoy jueves buenas condiciones con cielo despejado todo el día, mínima de 10 grados, máxima de 22. Mañana viernes la semana va a terminar también con buen tiempo, 11 de mínima, 22 de máxima y el fin de semana va a subir aún más la temperatura. Se espera un sábado con el cielo parcialmente nublado, 15 grados de mínima, la máxima podría llegar hasta los 23 grados. Y el domingo buenas condiciones, pero hacia la tarde y la noche estaría desmejorando. Se esperan algunas tormentas aisladas para el domingo. Mínima de 14 grados, máxima de 24.

Night con Styx, Babe, cuando faltan 4 minutos para la 1 de la mañana en todo el país. Hasta acá te acompañamos en este tramo de este jueves 17 de septiembre con la mejor música del mundo en Aspen Night. Nico Borowski en los controles, antes Gabriel López Fernández. Soy Pablo Rojas, quédate en la trasnoche de Aspen disfrutando la mejor música durante toda la noche. Bon Jovi en el final de Aspen Night. Bed of Roses. Que tengas un gran jueves. Chau.

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6:09, está aclarando de a poquito en este jueves 17 de septiembre. Compartimos los clásicos en Aspen 102.3, Fleetwood Mac, Little Lies. La temperatura en Buenos Aires, 12 grados una décima, el cielo totalmente despejado, la humedad 89%. Hoy es el día. 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Está Enrique Iglesias en la operación técnica. Soy Fede Benítez. Hasta las 10 te acompañamos con la mejor música del mundo y la información que necesitas para comenzar el día. Escuchemos a Jimmy Cliff. I Can See Clearly Now. En Aspen 102.3.

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Mientras amanece en este jueves 17 de septiembre, compartimos los clásicos en Aspen 102.3, House Martins Build. 6 y 28 en esta mañana, 12 grados 7 la temperatura en Buenos Aires, el cielo despejado. ¿Qué dice el pronóstico? Quédate, te lo cuento en minutos. Escuchamos ahora Duran Duran, Hungry Like the Wolf, en Aspen 102.3.

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1: 6 de la mañana, 31 minutos, ya amaneció en este jueves 17 de septiembre. No tan frío como ayer, pero una mañana fresca, 12 grados 7 la temperatura actual. El cielo totalmente despejado, nos acercamos a la primavera. Estamos transitando la última semana del invierno. La humedad 82%. ¿Y qué dice el pronóstico para hoy? Muy buen tiempo en este jueves, cielo despejado para la tarde, una máxima estimada en 22 grados. Mañana viernes, para cerrar la semana, cielo algo nublado, mínima 12, máxima 22. Y para el fin de semana, buen tiempo para el sábado, cielo parcialmente nublado con una mínima de 15 y una máxima de 23. El domingo, atención, probabilidad de lluvias a partir de la tarde, mínima 14, máxima 25 grados.

Clásicos en la mañana de este jueves en Aspen 102.3. Terence Trent D'Arby, Dance Little Sister. 20 minutos para las 7 en esta mañana. 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

0: Clásicos en Aspen 102.3 de Depeche Mode. Personal Jesus.
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0: 14 minutos para las 7 en esta mañana, 12 grados 7 décimas la temperatura en Buenos Aires, humedad 82%, el cielo totalmente despejado. Ya amaneció a esta hora y te estás preparando para salir. Tenés que saber qué pasa en las calles, qué ocurre con el tránsito. Toda esa información la tiene Iván Nedoc. Iván, buen día.
2: Buen día, Fede, para vos, buen día para todos. Con tránsito ya intenso, cuanto accesos, se siente la congestión en Panamericana desde la unión de los ramales Pilar y Campana hasta Camino Buen Aire y luego Buena Marcha hasta llegar a la General Paz, que está particularmente cargada en la zona de Mataderos y Liniers. Mano al Río de la Plata, como dijimos, con todavía una restricción parcial en la zona del enlace con Lugones, así que a tener en cuenta esto. Con demoras en la autopista del Oeste, hay un reporte de incidente de altura de Itzengó que está frenando el tránsito en la zona, luego congestión hasta la zona de Aedo. De Lepiane hacia provincia muy cargada, también Camino Negro sentido al puente La Noria. Hubo un incidente en Paraguay y Ecuador, un ciclista atropellado por una moto. Hay un operativo del SAME en estos momentos en el lugar. En cuanto a los servicios, trenes, subtes, premetro, circulando con sus frecuencias habituales. En 30 minutos actualizamos todo lo que pase.
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En Aspen 102.3, DB Boulevard, Point of View. Seguimos ahora para cerrar esta primera hora de Aspen Express con The Beatles, Hard Day's Night.

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1: 7 de la mañana en punto, la temperatura en Buenos Aires, 12 grados 7 décimas. El Senado busca avanzar con la reforma de biocombustibles y convertir en ley Inocencia Fiscal 2. Hoy, a partir de las 11 de la mañana, se tratarán además tres pliegos judiciales, acuerdos diplomáticos y el traspaso de competencias penales a la justicia porteña. Fútbol, Estudiantes eliminó a Corinthians y se metió en semifinales de la Copa Libertadores. Anoche, Estudiantes de La Plata le ganó 1-0 al equipo brasileño de visitante por la vuelta de los cuartos de final del torneo. 12 grados 7 décimas la temperatura en Buenos Aires, humedad 82%. El cielo está despejado.
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Te acompañamos con todos los clásicos en Aspen 102.3. Bonnie Tyler, It's a Heartache, a las 7 y 9 en esta mañana. Y hablamos del dólar, la cotización del dólar oficial minorista en el comienzo de esta jornada, 1.480 pesos con 0.7 para la compra, 1.531 con 56 para la venta. En el segmento mayorista, 1.513 con 50, y el dólar blue, 1.540 pesos para la compra, 1.560 para la venta. Seguimos adelante, ahora con Robert Palmer, Mercy, Mercy Me, The Ecology, en Aspen 102.3.

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1: Presta atención y llega a vos también puntual a las 7 y 17 con 12 grados 7 décimas de temperatura en Buenos Aires y el cielo algo nublado. Queremos saber cómo está el tránsito a esta hora, Iván.
2: Bueno, con bastante congestión ya en la General Paz, mano al Río de la Plata, en las zonas de Mataderos y Liniers, hasta el acceso norte, se siente la congestión. Ya se habilitaron los dos carriles de Lugones, las obras de Metrogas que dejaban carga muy intensa para enlazar allí en la curva, con bastante congestión durante los últimos días. Ya tenemos tránsito que se ha ido normalizando, con bastante demora también en Panamericana a esta hora, entre Ruta 197 y la zona de Martínez, en la autopista del oeste, demoras desde Ituzaingó, y con carga intensa en Perito Moreno de hacia la 25 de mayo. La autopista Buenos Aires-La Plata, algo lenta entre Bernal y Quilmes, luego desde Dock Sud hasta el ingreso por Huergo. Y en cuanto a servicios, tenemos complicaciones en estos momentos en el tren Roca-Ramal-La Plata por un incidente en Bernal. El resto de los servicios a esta hora funcionando sin problemas. En 30 minutos actualizamos todo lo que pase.
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It's a Mistake. Men at Work en Aspen 102.3 a las 7 y 28 en la mañana de este jueves 17 de septiembre. En minutos, el pronóstico del tiempo. ¿Qué va a pasar en estos últimos días del invierno? 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Seguimos adelante. Ahora con Bangles, Walk Like an Egyptian.

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2: 7:32 a.m. La temperatura en Buenos Aires, 12 grados 7 décimas. Humedad 82%. El cielo está algo nublado. ¿Y qué dice el pronóstico para estos últimos días del invierno? Buen tiempo para hoy jueves. Cielo despejado para la tarde con una máxima estimada en 22 grados. Mañana viernes, cielo algo nublado para toda la jornada. Mínima 12, máxima 22. El sábado, muy buen tiempo también con cielo parcialmente nublado, una mínima de 15 y una máxima de 23. El domingo, buen tiempo por la mañana, pero a partir de la tarde, probabilidad de tormentas, mínima 14, máxima 25 grados.

En la mañana de este jueves escuchás Aspen 102.3, la música de Robbie Williams, Millennium. Y Robbie Williams, después de más de 20 años, vuelve a la Argentina. Estará en el Movistar Arena con su Britpop Tour 2026 y se va a presentar los días 1, 2 y 4 de octubre. Robbie Williams en el Movistar Arena, quedan muy pocas entradas, así que las vas a conseguir, las que quedan, únicamente a través de movistararena.com.ar. 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

0: Clásicos en Aspen 102.3, Thompson Twins, Get That Love.
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0: Sobrevolamos la ciudad a las 7:45 en esta mañana, con 12 grados 7 décimas de temperatura, la humedad 82%, alguna que otra nube en el cielo sobre la ciudad, y es momento de la información del tránsito. Momento de Iván Nedoc.
2: Bueno, con tránsito intenso en estos momentos en la autopista del Oeste, un incidente a la altura de Castelar está dejando bastante congestión desde Ituzaingó, se siente la demora hasta la zona de Aedo, con carga intensa también en los primeros kilómetros de la autopista Camino Buen Aire, sentido hacia el acceso norte. Esto está dejando bastante congestión por un choque. Tránsito intenso en Panamericana, entre la ruta 197 y la zona de Martínez, y para enlazar con la General Paz, que sigue cargadísima en todo su recorrido mano al río hasta el enlace con Lugones, con algo de demora en las zonas de Quilmes, Bernal, en la autopista Buenos Aires-La Plata, se siente la congestión también antes de la bajada de Huergo, y con tránsito intenso también en los cruces de los puentes La Noria, Alsina y Puente Pueyrredón. En cuanto a los servicios, atención, hay complicaciones con los trenes, el Sarmiento sentido hacia Capital está en estos momentos circulando con demoras por inconvenientes técnicos. El tren Roca, Ramales de la Plata y Bosques Vía Quilmes están reanudando sus servicios completos luego de un incidente en Bernal. El resto de los servicios a esta hora sin problemas. En 30 minutos actualizamos todo lo que pase.
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En Aspen 102.3 se pasa la música de Elton John, Who Wears These Shoes. 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
1: Ocho de la mañana, 2 minutos. La temperatura en Buenos Aires, 12 grados, 7 décimas. Una misión del Fondo Monetario Internacional llegará a la Argentina para revisar el acuerdo con el gobierno. El lunes próximo aterrizarán en Buenos Aires los equipos técnicos del organismo internacional para comenzar la tercera revisión del acuerdo. Fútbol, Messi es campeón con el Inter Miami. Las Garzas obtuvieron el cuarto título en su historia al vencer por 2-0 al Cruz Azul, uno de los goles del astro argentino, para así consagrarse en la Campeones Cup 2026. 12 grados 7 décimas la temperatura en Buenos Aires, humedad 82%, el cielo está algo nublado.
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1: Comenzamos a viajar por esta hora exclusiva Smiles. Hora que comienza con The Rolling Stones, Miss You, en Aspen 102.3.

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Viajamos por esta hora exclusiva Smiles en Aspen 102.3. La música de Jack Johnson, Sitting, Waiting, Wishing. Y Jack Johnson vuelve a la Argentina. Después de años de espera, vuelve al país para reencontrarse con el público argentino. Y esto va a ser el 5 de febrero del año próximo en el Movistar Arena con Surfing Music Tour. Un recorrido por las canciones que marcaron generaciones junto a su banda y una nueva propuesta donde la música, el cine y la naturaleza se unen en un mismo escenario. Conseguí tus entradas en movistararena.com.ar. 8 de la mañana, 13 minutos. En instantes actualizamos la información del tránsito.

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1: 8 de la mañana, 17 minutos. La temperatura en Buenos Aires, 12 grados 7 décimas. Humedad 82%. El cielo está algo nublado y el tránsito a esta hora, ¿cómo está, Iván?
2: Bueno, con carga intensa en cuanto a acceso a la Ciudad de Buenos Aires, con bastante congestión también en el perímetro de la capital. La General Paz, mano al río, sigue muy, muy lenta en todo su recorrido, con carga importante panamericana, desde Ruta 197 hasta la zona de Martínez, y desde Ituzaingó hasta la zona de Aedo, la autopista del oeste sigue también bastante congestionada, con demoras en Perito Moreno y en Delepiane, mano al centro, con gran congestión también en Camino Negro para cruzar Puente La Noria, Puente Alcina y Puente Redón, con tránsito también muy intenso, y la autopista Buenos Aires-La Plata con demoras entre Bernal y Quilmes y desde Dock Sud hasta el ingreso por Huergo. Cargado el centro porteño, la 9 de julio, el Bajo, las principales avenidas de la ciudad, en Rawson y Avenida Díaz Vélez, un choque entre un auto y una moto, hay un operativo del SAME en la zona. En cuanto a los servicios, trenes, subtes, premetro, están funcionando a esta hora sin grandes problemas. En 30 minutos actualizamos todo lo que pase.
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Seguimos viajando por esta hora exclusiva Smiles en Aspen 102.3 Falco Rock Me Amadeus. 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En minutos, el pronóstico del tiempo para hoy, para los próximos días. Ahora escuchemos a Daryl Hall y John Oates. Kiss on My List en Aspen 102.3.

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1: 8 de la mañana, 31 minutos. La temperatura en Buenos Aires, 13 grados. Una mañana muy agradable en este jueves 17 de septiembre. El cielo algo nublado, la humedad 80%. ¿Qué dice el pronóstico? Que vamos a tener cielo despejado por la tarde, con una temperatura máxima prevista en 22 grados. ¿Qué pasa en la costa? ¿Qué está pasando, por ejemplo, en Pinamar? La temperatura actual, 5 grados. La sensación térmica, 3 grados. 3, el cielo totalmente despejado y el pronóstico que habla también de cielo despejado para toda esta jornada y una máxima prevista en 20 grados. Un gran saludo para nuestros amigos en Pinamar que nos escuchan a través del 101.5.

Viajamos por esta hora exclusiva Smiles en Aspen 102.3. La música de Michael Jackson, Don't Stop Till You Get Enough. 20 minutos quedan para las 9 en esta mañana. 13 grados la temperatura actual en Buenos Aires, el cielo algo nublado y seguimos recorriendo esta hora presentada por Smiles en Aspen 102.3, ahora con Culture Club. Karma Chameleon. En minutos actualizamos la información del tránsito. En un rato, el Aspen Tour. Ahora Culture Club.

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exclusiva Smiles en Aspen 102.3, la música de Justin Timberlake, Can't Stop the Feeling. 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Cerramos esta hora presentada por Smiles con la música de Swing Out Sister, Breakout, en Aspen 102.3.

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2: 9 de la mañana, 2 minutos. La temperatura en Buenos Aires, 13 grados. El gobierno envió al Congreso el proyecto de ley para endurecer las penas por explotar recursos en las Islas Malvinas. La iniciativa amplía prohibiciones para empresas y proveedores, contempla multas millonarias calculadas en crudo y habilita condenas de hasta 2 décadas por extracción petrolera sin permiso argentino. Campeonato Sudamericano de Vóley Brasil 2026. La selección argentina inició victoriosa su camino en este torneo en Río de Janeiro, que clasifica a los próximos Juegos Olímpicos, con un resultado de 3-1 contra su par de Venezuela. Los resultados parciales fueron 25-16, 25-11, 23-25 y 25-13. 13 grados la temperatura en Buenos Aires, humedad 80%. El cielo está algo nublado.
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Y estamos recorriendo esta hora presentada por Infobae en Aspen 102.3. Bruno Mars, Versace on the floor. 9 de la mañana, 14 minutos, 13 grados la temperatura actual en Buenos Aires. El cielo algo nublado. ¿Cómo está el tránsito? Te lo vamos a contar en unos minutos. Ahora escuchemos a The Rembrandts, I'll Be There For You, en Aspen 102.3.

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1: 9 de la mañana, 17 minutos. La temperatura en Buenos Aires, 13 grados. Humedad 80%. El cielo algo nublado. ¿Y el tránsito cómo está a esta hora, Iván?
2: Bueno, con bastante congestión todavía para en la Sarperito Moreno y Delpiane con la 25 de mayo, que está muy lenta hasta la zona del Parque Chacabuco. Además, hay un reporte de incidente a la misma altura, pero mano hacia el oeste. Así que tener en cuenta esto. Con carga intensa en la General Paz en todo su recorrido, mano al Río de la Plata, con demoras en Panamericana todavía, altura ruta 202, y con carga intensa en la autopista Buenos Aires-La Plata desde Dock Sud hasta el ingreso por Huergo. Cargado el centro porteño, el Bajo, las principales avenidas de la ciudad con tránsito bastante intenso y con incidentes en Rawson y Díaz Vélez. Hubo un choque entre un auto y una moto, una persona atropellada en Pirovano y Chiclana está dejando un operativo del SAME en el lugar, otro incidente en Avenida Carabobo y Subiría también está dejando una restricción parcial de circulación. En cuanto a servicios, el tren Roca, Ramales La Plata y Bosques de Quilmes están circulando con demoras por un incidente en Bernal y también con demoras el tren Sarmiento, sentido Moreno 11, por problemas técnicos. El resto de los servicios por el momento sin problemas. Actualizamos la información en 30 minutos.
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Hora de clásicos presentada por Infobae en Aspen 102.3. La música de Genesis, That's All, a las 9 de la mañana, 28 minutos, y va subiendo la temperatura, 16 grados 3, la actual en Buenos Aires, humedad 67%, el cielo está algo nublado. ¿Y querés saber qué dice el pronóstico para los últimos días del invierno? Bueno, te lo voy a contar en algunos minutos, porque ahora continuamos recorriendo los clásicos en esta hora que presenta Infobae. Escuchemos a Morrissey. The more you ignore me, the closer I get. En Aspen 102.3.

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1: 9:32 en la mañana de este jueves 17 de septiembre, 16 grados 3 décimas, la temperatura actual en Buenos Aires, el cielo está algo nublado y el pronóstico indica para hoy muy buen tiempo, con cielo despejado para la tarde, con una máxima estimada en 22 grados. Mañana viernes, cerrando la semana, cielo algo nublado, muy buen tiempo también, una mínima prevista en 12 grados, la máxima 22.

Clásicos presentados por Infobae en Aspen 102.3, Alpha Bill, Big in Japan, y la actualidad cambia minuto a minuto. Los grandes clásicos son para siempre. 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Y hablamos de la agenda de los Juegos Suramericanos Santa Fe 2026, hoy con, entre otras actividades, el debut del equipo de fútbol. Argentina se mantiene en el segundo lugar del medallero detrás de Brasil, y en minutos, a las 10, en el estadio Marcelo Bielsa, el fútbol masculino argentino debuta en la competencia enfrentando a Paraguay. También hoy tendremos golf, levantamiento de pesas, remo, voleibol playa y voleibol femenino a las 3 de la tarde frente a Venezuela. Encontrá toda la agenda de los Juegos Suramericanos en infobae.com. Ahora Creedence, Have You Ever Seen the Rain? En Aspen 102.3.

0: Hora de Clásicos, presentada por Infobae en Aspen 102.3. Pasa la música de The Clash. Should I stay or should I go?
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0: 14 minutos para las 10 en esta mañana, 16 grados 3 décimas la temperatura en Buenos Aires, humedad 67%, el cielo está algo nublado y el tránsito a esta hora, ¿cómo está, Iván?
2: Bueno, se frena, atención, la autopista 25 de mayo, mano hacia el oeste, desde la zona de Parque Chacabuco, por un incidente que hubo más temprano. Esto se suma a las demoras habituales, mano a Capital, que dejan sobre todo congestión en los enlaces desde Perito Moreno y de Lepiane, mano al centro. Muy cargada la General Paz, sigue lenta desde Avenida San Martín hasta el Elipse Colbones, mano al Río de la Plata, hacia el Riachuelo, la zona de Liniers también con bastante congestión, pero ya como era marcha en Panamericana, acceso oeste, Richeri, y también en la autopista Buenos Aires-La Plata. Atención en cuanto a los trenes, porque el Roca, Ramales La Plata y Bosque Vía Quilmes siguen con demoras luego de un incidente en Pernal. También con demoras el tren Sarmiento, sentido Moreno 11, por problemas técnicos, y el tren San Martín también con problemas en su frecuencia. El resto de los servicios por el momento sin inconvenientes. Nosotros nos volvemos a escuchar con la información del tránsito en el regreso a casa. Que tengan una gran jornada. Fuerte abrazo para todos.
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Todos los clásicos en esta hora presentados por Infobae en Aspen 102.3, Soul to Soul, Back to Life. Quedan pocos minutos para las 10 en esta mañana, momento de despedirme. Está ya toda la producción preparando lo que va a ser Conexión Aspen, porque ya lo sabés. Podés participar por la quinta escala del Aspen Tour 2026. Quizás seas vos o vos quien viaje a Las Vegas el 1 de octubre a ver a Metallica como parte de la quinta escala del Aspen Tour 2026. Así que tené a mano toda la información, todo lo que anotaste, los horarios, las canciones, los datos a lo largo de estos días en toda la programación de Aspen 102.3, porque en instantes participás, jugás por ser el protagonista o la protagonista de la quinta escala del Aspen Tour 2026 en Conexión Aspen, para viajar el 1 de octubre a ver a Metallica en la esfera de Las Vegas. Yo me despido, los dejo con 16 grados 3 décimas de temperatura en Buenos Aires, alguna que otra nube en el cielo sobre la ciudad. El pronóstico indica cielo despejado para la tarde con una máxima estimada en 22 grados. Está Enrique Iglesias en la operación técnica, ya está preparando todo, como dijimos, Mariano González en Conexión Aspen para participar, para jugar por la quinta escala del Aspen Tour 2026. Yo, Fede Benítez, me despido hasta mañana. Los espero temprano a partir de las 6 para una nueva edición de Aspen Express. Los dejo ahora con Inner Circle, Sweat, a la la la la long en Aspen 102.3. Chau.

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Hola, ¿qué tal? Bienvenidos y muy buen día para todos. 10 y 7 en esta mañana lindísima, soleada, a un paso del fin de semana, el jueves. Y además en el calendario ya se destaca esta fecha como el día en que vamos a jugar. Vas a participar por la quinta escala del Aspen Tour. Te llevamos a la esfera de Las Vegas. Qué lindo lugar y nada menos que a ver un show impresionante de Metallica. El primer desembarco de Metallica en un lugar como este, la esfera de Las Vegas. Te vamos a contar todo eso y mucho más. R.E.M. en el comienzo. Losing My Religion. Con este poderío sonoro de guitarras, te damos la bienvenida para esta nueva Conexión Aspen. Está Enrique Iglesias en la operación técnica. Yo soy Mariano González. Un gusto enorme estar con todos ustedes. Yes, Honor of a Lonely Heart.

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La letra de esta canción es muy creativa y nos hace viajar de alguna manera porque nombra distintos lugares, distintas playas soñadas, de esas que automáticamente, al menos escuchando la canción y cerrando los ojos, nos hace estar un ratito ahí con esas olas que van, olas que vienen, pisando la arena. Algo con palmeras, decía alguien por ahí. The Beach Boys, Kokomo, a las 10 y 26. La pregunta es esta, pero los rankings por estos días están teniendo mucho aroma de mujer. Muchas voces nuevas que reconocemos, algunas dedicadas a las que vienen de Estados Unidos, con un toque de música country. Por el lado del UK chart hay una corriente muy marcada por el neo soul, con Ray, con Olivia Dean, con nuestra querida Sienna Spiro, pero en Estados Unidos el country está muy fuerte. Sí, con ella, que tiene 20 años, como bandera, es la canción nueva que a las 10 y 26 te vamos a presentar. Stella Lefty, recuerden ese nombre. Esto es Boston.

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1: A las 10:33, el cielo está ligeramente nublado en la ciudad de Buenos Aires. La actual temperatura es de 18 grados 7 décimas, humedad 59%. Para la tarde se espera cielo despejado y una máxima que estará ubicada en los 23 grados.
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1: Muy bien, hoy es 17 de septiembre, día en que vamos a jugar por la quinta escala del Aspen Tour. En un ratito, presta mucha atención, quédate atento. Cuando te dé el número de teléfono o nuestro WhatsApp, ya empezamos a jugar en un ratito. Y también hoy toca Jamiroquai esta noche, ahí vamos a estar. Pero ahora, como cada mañana, ya estamos súper dispuestos para meternos en nuestras efemérides. Un viaje en el tiempo con algunos de los momentos más destacados que pasaron un día como hoy en la historia de la música internacional. Creo que ponerle new song a una nueva canción es muy atinado y me parece que muy objetivo para alguien que estaba debutando allá por el año 1983, un día como hoy. Estoy hablando del músico británico Howard Jones, que irrumpía en la escena musical con el lanzamiento de New Song, justamente su canción icónica, la canción debut, un tema que tiene una estructura de synth pop, que no solo se convirtió en el primer adelanto de su aclamado álbum de 1984, Humans Live, sino que estableció las bases de su propio estilo. Un sonido impulsado por sintetizadores brillantes, mezclando, bueno, todo mezclado con un mensaje súper optimista y liberado. La historia de esta canción y de sus comienzos, después de escucharla. 10:35. Howard Jones en Conexión Aspen. Así comienza nuestro viaje y, como cada mañana, detrás de cada canción, una historia. Howard Jones. Esto es New Song.

apasionante de esta historia. Bueno, un comienzo accidentado, podríamos decir, pero que finalmente dio sus frutos. Y tenemos a un Howard Jones enorme. Esta es su primera canción. Con esta lo empezamos a conocer. A principios de los 80s, Howard Jones era un músico del circuito underground que daba clases de piano para sobrevivir. Su gran salto técnico ocurrió gracias a un accidente automovilístico, así como escuchás. Mientras Howard le daba una clase a su alumna, y escuchá, llamada Jan Smith, que luego se transformó en su futura esposa, dentro de una camioneta, bueno, otro vehículo los chocó fuertemente. Jan, su actual esposa, recibió una compensación económica por haber recibido algunas heridas y, bueno, con esa generosidad tremenda, ella decidió regalarle ese dinero, esa indemnización que a Howard Jones para que se comprara sus primeros teclados y equipos de sonidos profesionales. Así que, de alguna manera, sin ese accidente y ese gesto, el debut o el sonido que caracteriza a Howard Jones rodeado de máquinas de sintetizadores tal vez no habría existido nunca. Howard Jones no quería escribir canciones de amor clichés ni música bailable vacía. Él mismo definió a esta canción New Song como su manifiesto personal. Mientras intentaba despegar como músico por las noches, Howard Jones trabajaba de día en una fábrica de conservas. Él decía que la rutina de alguna manera lo asfixiaba. Era un trabajo muy conservador. Escribió la canción para empujarse a sí mismo y también a sus oyentes y también a romper las cadenas mentales. Y eso está buenísimo de la canción. Dice el famoso verso I don't wanna be a hip and cool. Dice I don't wanna play by the rules. No quiero ser moderno ni tampoco genial. No quiero jugar bajo las reglas impuestas. Era una especie de rebelión directa contra las expectativas de la industria musical. Bueno, así asistimos al debut musical y también sentimental, ¿por qué no?, de Howard Jones. Bueno, ya sabés que siempre dejamos los cumpleaños para el final, pero esta vez queremos hacer un recorrido distinto. Y a las 10:41, ya que estamos hablando de máquinas, sintetizadores y teclados, vamos a celebrar el cumpleaños número 66 de Marcel Kaftain, que nació en 1960 en Ámsterdam y que, bueno, fue justamente fundamental en el sonido fresco de los 90s por ser la voz y también el tecladista de esos sonidos románticos, elegantes y muy, muy famosos en la década del 90. Precisamente el año 1990-91 fue el año de ellos, a través de su banda y este piano súper característico. Feliz cumpleaños para Marcel Kaftain, entonces, desde Países Bajos, Holanda. Ten Sharp, Hey, You.

Desde Holanda, Países Bajos, hacia el mundo, Marcel Captain cumple 66 años, es parte fundamental de Ten Sharp y esta canción que lo identifica, este gran hit mundial llamado You. Bueno, comienzo lleno, pero lleno de pianos. En 1991 aparecía Emotions, el primer disco de Mariah Carey. Fue amor a primera vista, lo digo por mí, yo me hago cargo. Y luego llegaron más éxitos, y Mariah con sus rulos y su voz impresionante. Esto es Emotions.

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El 17 de septiembre de 1991 pasó a la historia como uno de los días más titánicos de la industria musical, porque exactamente el mismo día que Mariah Carey lanzaba Emotions, que la escuchamos hace un ratito, los Guns N' Roses revolucionaban el planeta con la salida en simultáneo de dos discos, Use Your Illusion 1 and 2, y desde allí una balada desgarradora como este Don't Cry. Abandono. ¿Qué pulmones que tenía Axl Rose en ese momento? No se lo puede seguir. 18.7 la temperatura. Basta, Axel, por favor. 11.2 la temperatura es de 18.7. Está Enrique Iglesias en la operación técnica. Yo soy Mariano González. Un gusto enorme estar con todos ustedes. Y vamos ahora al año 2011, porque Adele, así historia en la música, cuando una de sus grandes baladas alcanzaba el puesto número uno en Billboard Hot 100. Estamos hablando de esta canción que fue incluida en su gran disco 21, porque ella justamente tenía esa edad, y ese es el título de su disco. Desde allí escuchamos a Adele con Someone Like You.

Un día como hoy, de 2011, llegaba esta canción al puesto número uno en Estados Unidos. Someone Like You, la canción fue escrita por ella misma, por Adele, tras enterarse de que el exnovio que había inspirado gran parte del álbum 21, una relación que la dejó devastada, se había comprometido con otra mujer apenas unos meses después de separarse. En lugar de escribir desde la rabia o el rencor, Adele compuso Someone Like You como una forma de terapia personal para encontrar la paz, desearle lo mejor y recordar con madurez que alguna vez tuvieron un gran, gran amor. Bueno, vamos a otra historia. Esta es tremenda, ¿eh? Tremenda. ¿Te gustan las bicicletas? Sí, a mí también. ¿Sos biker? ¿Sí? Un simple aficionado que cada tanto sale a pedalear. También. Ah, ¿tenés un equipo completo? Ah, ¿competís? Bueno, hay de todo. ¿Ves que hay de todo? Siempre con cuidado, ¿eh? ¿Estás escuchando Aspen? ¿Arriba una bicicleta? Bueno, esa me encantó. Bueno, bajo esa consigna, música y bicicletas, te voy a contar la siguiente historia que se remonta al año 1978. Escena. Mira, un día gris en Londres, como uno más de los tantos, típico clima británico, pero en el estadio de Wimbledon. Ojo, no es donde se juega el tenis, sino en el estadio de carrera de galgos, ahí al lado. Se está gestando uno de los escándalos más divertidos y bizarros en la historia del rock. Señoras y señores, Queen está grabando el video de Bicycle Race. Y Freddie Mercury, muy creativo, dijo: tengo la idea, muchachos. Sí, sí, es más o menos así. Hacía gestos, Freddie, está muy entusiasmado. Y decía: necesito realizar una carrera de bicicletas con 65 mujeres. No sé por qué el número, realmente no lo sé, pero 65 mujeres totalmente desnudas arriba de las bicicletas. Bueno, dicho y hecho, contrataron al director Denis de Valence, reclutaron a 65 modelos profesionales y alquilaron 65 bicicletas en una conocida tienda local. Imagínense la cara del hombre, el dueño de la bicicletería, cuando llegaron los asistentes de Queen a pedir toda la flota. Sí, dice, claro, vamos a llevarlas, son para una filmación. Bueno, él dijo, está ok, me imagino que van a andar normalmente arriba de una bicicleta, van a filmar, después pagan y las devuelven. Bueno, el día del rodaje fue un caos total. Las chicas estaban pedaleando a fondo por la pista de tierra, de los perros, de los galgos, completamente al natural, y los miembros, ojo, los miembros de Queen, mirando el espectáculo detrás de los monitores con una sonrisa de oreja a oreja. Pero acá viene la parte más espectacular de la historia, y es que ya se había terminado la jornada de grabación, ya el video prácticamente estaba en la etapa de edición. ¿Y qué pasaba? Había que devolver las bicicletas. Bueno, el dueño del local se enteró que habían usado sus bicicletas en esas condiciones, o sea, totalmente desnudas, y dijo, ah, no. Yo no puedo recibir esas bicicletas si han sido usadas de esa manera. Así que, de ninguna manera, el precio es ese por alquiler, las condiciones son otras. Me van a tener que pagar cada una de las bicicletas. Bueno, y así sucedió, hubo ahí como un revuelo, pero finalmente entendieron que esas bicicletas ya habían tenido un uso indebido. A las 11:10, ¿vamos a dar una vuelta en bicicleta? ¡Ah!

Audio Paul McCartney. Un día como hoy, los teléfonos de las redacciones de diarios y radios de Estados Unidos, de todo el mundo, empezaron a arder, literalmente. Un rumor corría como pólvora. Paul McCartney está muerto. Según los rumores, el bajista de los Beatles había fallecido 3 años antes, la noche del 9 de noviembre del 66, en un violento accidente de auto en Escocia, tras salir enojado de una sesión de grabación. Y dentro de esas teorías conspirativas, tuvieron que salir a desmentir, porque había que evitar una ola de suicidios masivos de fanáticos y también salvar el negocio de la música. La banda lo había reemplazado en secreto por un doble idéntico llamado William Campbell, un ex policía canadiense que supuestamente ganó un concurso de clones. Una locura total, todo eso se habían creído, todo eso corría como noticia real. Las fakes no son de hoy, ya sonaban en el 69. A partir de ahí, la gente se volvió loca buscando pistas en las portadas de los discos. Decían que Abbey Road, Paul caminaba descalzo y fuera de paso porque representaba el cadáver, que el auto de fondo tenía una patente que dice 28IF, o sea, 28 años si estuviera vivo, y que si ponías las canciones al revés escuchabas mensajes satánicos. ¡Wow! ¿Pero dónde estaba el verdadero Paul mientras el mundo lloraba su supuesta muerte? ¿Y sabes dónde estaba? De lo más relajado, tomando sol en sus vacaciones en Kenia con su novia de aquel entonces llamada Jane Asher. Al enterarse, imagínense que no había ni celulares ni nada, Paul tuvo que salir en la revista Life con el título "Acá estoy, sigo vivo, soy yo". Y la verdad que esas fake news más ridículas y un acto fallido de la época, tal vez una operación, no lo sabemos. Estamos en pleno 2026 y Sir Paul McCartney sopló hace muy poco 83 velas y la verdad que está más activo que nunca. Así que eso de Paul ha muerto, creo que le dio mucha, pero mucha más vida. Nos colgamos las guitarras, celebramos los 83 de Paul. Esto es...

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4: Y qué lindo es poder, bajo esa premisa vamos a arrancar nuestra quinta escala del Aspen Tour. Qué lindo es poder conocerte a vos y que te vayas a Las Vegas. Dos, es un combo fantástico. Las Vegas, como la ciudad del pecado, para nosotros, ya te dije, es la ciudad del entretenimiento, de la música y también del encuentro de uno de los shows más esperados del año. Se van a cumplir en días nada más 3 años de la inauguración de la Esfera, que el primer show lo dio U2, y es la primera vez que va a tocar Metallica. O sea, es una novedad para quien vaya a verlos y una novedad para ellos como banda, viéndose por primera vez envueltos en un escenario totalmente distinto a todo lo conocido o convencional hasta la época. No es una arena, no es un estadio, no es un teatro, es el Sphere, la Esfera de Las Vegas, que tiene un montón de tecnología. En un ratito te voy a ir contando cómo surgió la idea, la inversión millonaria que hubo, toda la tecnología que tiene, todos los shows que ya están programados por años. Bueno, pero hay uno muy especial que detiene el reloj y también presta la atención de todos ustedes que han estado escuchando la radio con las canciones que pusimos, con las pistas que te dimos. Y en un ratito, ya en forma de cuenta regresiva, te voy a dar nuestro WhatsApp, por si no lo tenés, que es el pasaporte para viajar a Las Vegas, para ver, para disfrutar, para que exploten los sentidos, ahí, en Las Vegas, en la espera con Metallica.

Bueno, ahora sí, empezamos a jugar. Te cuento. Además, para participar es imprescindible contar con pasaporte y visa vigentes al día para entrar a los Estados Unidos. ¿Cuándo es esto? Bueno, el 1 de octubre es el show, la quinta escala de la Aventur. Nuestro WhatsApp es el 11-33-00-1023. Repito, y un poco más suave, más lento, 11-33-00-1023. Únicamente mensaje escrito, ¿eh? Y tenés que poner tu nombre, la palabra metálica, poné la palabra metálica. Vamos a ordenar el mensaje, es así. Mandanos ya a nuestro WhatsApp 11-33-00-1023 la palabra metálica más tu nombre, apellido y DNI. ¿Ok? Y después te digo cómo vamos a hacer ese random para seleccionar ese mensaje. Y vamos a ir al aire en minutos. ¿Ustedes saben cuál es? Escuchan todos los días Aspen. ¿Cuál es la frecuencia? 102.3. Así que el mensaje, insignia, característico y muy especial, caer justo en el mensaje 102, bueno, ya es un toque de suerte. Así que si tu mensaje llega en la posición 102, va a ser el mensaje que vamos a poner al aire, te vamos a llamar para empezar a participar de esta tremenda escala que te lleva a Las Vegas, a la esfera, a ver a

0: Mientras suena The Cars con You Are The Girl a las 11:40, sube la temperatura en Buenos Aires, pero créeme que en el estudio también, y aún más, superamos ya los 20 grados, 26 la actual temperatura, el cielo está totalmente despejado, yo tengo acá, estoy rodeado, mira, tengo toda la colección de Metallica en CD, que la trajo nuestro musicalizador Javier Fábregas, que yo no sé si me lo trajo para que un regalo, es de su discoteca personal, bueno, no, está acá para ilustrar, todos tienen todo, y además está el Carrión, y están chicos de redes, el Carrión, te juro que tiene una temperatura y vibra al ritmo de las campanas de Metallica y de las guitarras y de la voz de Hetfield, todo está acá, hay mucha emoción, pero no lo puedo abrir, no tengo ni la combinación, ni la llave, nada, y eso lo vas a hacer vos, lo vas a abrir conmigo al aire. 11:40, 11:33, 00523 es nuestro WhatsApp, ya sabes, enviaste la palabra Metallica, tu nombre, apellido, DNI, a ese número, y si estás en la posición 102, yo no tengo más que decirte que hola, buen día, ¿con quién tengo el gusto de hablar?
1: Hola, buen día, mi nombre es Maximiliano.
0: ¿Qué haces, Maxi? ¿Cómo estás?
1: Bien, re nervioso, la verdad que jodí toda la semana anotando a toda la familia, anótenme los temas, los horarios, todo, así que hicimos bastante bien la tarea. Así que increíble hablar con ustedes.
0: Nervioso, pero con mucha fe. Maximiliano, Maxi, te puedo decir, sí. Para hacerlo más corto, sí, decime Maxi, tu apellido.
1: Sí. ¿Cómo?
0: ¿Apellido y dónde estás hablando?
1: Seaín, y estoy Maximiliano Seaín y vivo en Lanús.
0: Bien. ¿Hincha de?
1: De Boca.
0: Ah, entonces se cortó la comunicación. No, mentira. Maxi, no. Fanático de Metallica, contame.
1: Sí, no soy fanático, pero sí los he escuchado toda la vida. Fui a verlos a River, a La Plata, al Hipódromo. Sí, los he visto.
0: Ah, es bueno, hay un antecedente enorme ahí. Y el match es perfecto: Las Vegas, Sphere, Metallica.
1: Sí, la verdad que sí.
0: Bueno, vamos a empezar a jugar, ¿te parece?
1: Dale.
0: Ahora, la suerte que tuviste por ser el mensaje 102, ¿vos te imaginás eso? Porque hay muchísimos mensajes.
1: Sí, la verdad es que estoy afortunado. Ya en hablar con ustedes, porque siempre los escucho hace más de 10 años, sí. Trabajo, soy técnico dental, y en el laboratorio está la radio fija, y bueno, y siempre los escuché. Así que he intentado otros concursos, pero no me pude comunicar, y la verdad que encima me cierra, como decimos, Metallica en Las Vegas. Sí. Y con ustedes, buenísimo.
0: Qué fantástico. Bueno, sería como el colmo del odontólogo dejarlo con la boca abierta y que además nos saque una sonrisa. Bueno, ¿sabés cómo es la temática? Te lo explico vos y ya para todos, muy agradecidos de todos los mensajes que han llegado al segundo a nuestro WhatsApp. La temática es, bueno, ya la conocés, pero lo repito, son tres preguntas que te voy a hacer. Tenés que responderlas correctamente en 7 segundos. Si pasás esa instancia de las tres preguntas, respondías correctamente y en tiempo y forma, pasás a la pregunta final, que es ¿a qué hora sonó tal o cual canción? Y en, bueno, el día y la hora que te voy a pedir que sepas y me digas correctamente al aire. ¿Está ok?
1: Bien.
0: Maxi, sí. ¿Qué más preguntarte? A ver, familia, ¿cuántos años tenés? A ver.
1: Sí, tengo 48, estoy casado, tengo dos hijos, uno de 15 y la nena de 12, así que están acá conmigo.
0: ¡Oh, qué grande!
1: Ya te digo, toda la semana estuve, anótenme los temas, por favor, salí, ya
0: es
1: me subí al
0: auto,
1: prendí a la radio en el auto, así que tratando de hacer toda la tarea.
0: Muy bien, muy bien, me encanta que haya sido esto en familia, el Carrión está acá vibrando y vamos a empezar a jugar. Maximiliano Seaín, ¿bien digo? De Lanús.
1: Sí, de Lanús.
0: Fanático de Aspen y de Metallica también. Vamos a comenzar a ponernos muy estrictos con las preguntas. Recordá, 7 segundos a partir de este momento, ahí va. La primera pregunta es... ¿En qué año nació Metallica? Año en que se conocieron Lars Ulrich y James Hetfield. ¡Tiempo!
1: Año 1981.
0: Correcto, señor, correcto. No tenemos aplausos, pero se los damos igual.
1: Bien, bien.
0: ¡Qué poderío! ¿Imaginás cuando las guitarras sobrevuelen tu cabeza, se te mueva la butaca, ¿no? Te tiren agua, hecho, fuego? Oh, Dios.
1: Un comentario. De hecho, viajé en el 2023 a Las Vegas y se estaba construyendo, todavía no estaba inaugurada.
0: Ah, no te puedo creer.
1: Sí, lo vi de afuera y es espectacular, así que ahora espero estar adentro.
0: Qué buena esa, me encantó esa foto. Lo vi afuera, espero estar adentro. Escucha, vamos a la segunda pregunta. ¿Con qué banda compartió escenario Metallica durante la gira Monsters of Rock en 1988? ¡Tiempo!
1: ¡Ay, no la digas!
0: Oh,
1: Cero Rock, 1988.
0: Yes. Oh, oh my gosh. Bueno, Maxi, ¿qué decirte?
1: No.
0: Venías muy bien, te tenía mucha fe. No, tenemos que ir en busca de otro. Te mandamos un beso, un abrazo grande a vos y a toda tu familia. Vamos ahora, 11:45. ¿Quién está en línea? Hola.
2: Hola, ¿qué tal? Sergio.
0: ¿Qué haces, Sergio? ¿Cómo te va?
2: Muy bien, bien.
0: Decime tu apellido, de dónde estás llamando, edad, datos.
2: Bueno, Sergio Bernachea, tengo 45 años, estoy en Luis Guillón.
0: Luis Guillón, me suena a francés, Luis Guillón. Escuchame, Guillón. No, Bernachea. ¿40 y cuántos tenés?
2: 45,
0: muy bien. Bueno, sí. Vamos, ¿conocés Las Vegas?
2: Sí, sí, tuve la suerte de ir, sí.
0: Bueno, ¿viste la esfera ya, de adentro o de afuera?
2: No, de afuera, de hecho tuve la suerte de ir, bueno, ahora en marzo.
0: Sí.
2: Y nada, me saqué la foto desde distancia con la publicidad del show, así que nada.
0: Bueno,
2: imagínate, lo manija que estoy.
0: Sí, seguiste todas las instancias, escuchaste la radio, sí, las pistas, todo, bueno, sí, estás súper...
2: Sí, la familia, mi señora, mis hermanos ahí, estuvieron ahí ayudándome, así que bueno.
0: Qué bueno. Bueno, vamos a empezar a jugar y en un ratito ya me contás un poco más de vos. ¿Dale?
2: Dale.
0: Retomamos la pregunta 2, ¿sabés? Ya sabés, son 7 segundos, muy afilado tenés que estar, si escuchaste la radio. Ahí va. Sergio Bernachea, ¿con qué banda compartió escenario Metallica durante la gira Monsters of Rock en 1988? ¿Tiempo?
2: Sí, con Van Halen.
0: Sí, Van Halen lo dijo, pero sí, Van Halen para los amigos. Correcto, correcto. Pasamos a la segunda entonces. ¿Está listo, Sergio?
2: Sí, sí.
0: Bueno, te voy a dar un segundito ahí, calma. Mira, es que entra otra música y yo me tranquilizo. Bueno, ahí va. Vamos con la segunda pregunta. ¿Se va a Las Vegas o no se va, Sergio? ¿Cómo se llama el amigo de la banda que sugirió el nombre Metallica? ¿Tiempo?
2: Ron Quintana.
0: Muy bien, Ron Quintana, es correcto. Uy, vamos a la tercera. ¿La tercera será la vencida para Sergio? ¿Qué dicen ustedes? ¿Sí? Que están escuchando la radio. Vamos directo, ya está. ¿En qué año Metallica lanzó su primer álbum de estudio Kill 'Em All? ¿Tiempo?
2: En 1983.
0: Sí, correcto, señor. Es correcto. ¿Vos estás nervioso? Pues yo también, un poquito. ¿Y sabés qué nos queda? Tengo el carrión. Estamos acá con los chicos de redes. ¡Upa! Bueno, Sergio, contame algo más de tu familia. A ver, ahora que ya estamos casi llegando a esa pregunta que es la definitiva. ¿Te puedo llevar?
2: Tremendo. Bueno, estoy casado sí. con dos hijos.
0: Sí.
2: Así que bueno, con Bauti de 4 y Benja de 10. Mi esposa se llama Leticia. Así que, bueno, nada, todos estos días con la punta de datos y la radio a full, así que... Qué bueno, nada.
0: Qué bueno.
2: Metidísimo.
0: Escúchame, ellos saben que dentro de las posibilidades está la que ganes, que puedas ganar y viajar. Ya te dieron el permiso, ya.
2: Ellos me motivaron, sí, sobre todo a mi señora, a que participe, así que.
0: Qué buen equipo es. Eso es una buena banda que va a haber una buena banda, ¿no es cierto?
2: Sí, los nenes cuando escuchaban las campanas.
0: Qué bueno eso, cómo me encanta, me encanta. Me encanta que genere todo esto porque a veces uno se pone como muy técnico y es, viste, pregunta-respuesta o un concurso, llevar adelante, movilizarlo. Pero que participe toda la familia y que los chicos ya empiecen a escuchar bandas que por ahí para algunos ya son clásicos, pero qué bueno que empiecen a conocer estas tremendas bandas y también el juego de la radio, ¿no? Que a pesar de las tecnologías sigue siendo lúdico y mágico, la verdad que sí.
2: Bueno, sí, tener la radio acá adentro, principalmente la radio por ahí está afuera, la parrilla, la traje acá, la radio, o sea... Es como que, viste, los nenes con el celular y dicen, pero la radio, sí, acá se ve que es la radio. Es como que... Nada.
0: Qué grande. Bueno, un saludo a Bauti y Benja. Entonces, tengo el carrión. Ojalá lo pongas en on y te vayas a Las Vegas. Vamos a viajar juntos.
2: Vamos.
0: Sí, bueno, hago la pregunta. Ahí está, Chan, chan, chan. No, guarda, tengo varias cámaras acá, por eso saqué rápido. Bueno, ahí lo tengo a los muchachos. Yo me vestí totalmente negro hoy. No sé, no soy muy rocker así, pero... Hacemos el intento. Y la pregunta, ya no puedo más, vos tampoco. ¿Estás listo, Sergio?
2: Dale, sí, estoy.
0: Silencio. El sábado, 5 de septiembre. Enter Sandman. ¿Sonó? ¿A qué hora? ¿Tiempo?
2: Ay, 13:37.
0: Ay, ay, ay, no. No, no, no, no. Qué lástima, pero estuvo ahí. Qué lástima. ¿Qué hacemos? ¿Uno más? Bueno, voy a guardar esto. Wow, habíamos llegado a una instancia casi, casi finalista. Bueno, bueno, vamos a retomar entonces una llamada más. Gracias a todos los que se comunicaron al 11-33-00-123. Es un gran día, un super jueves en Aspen. 11:50, al filo del mediodía. Te digo buen día. ¿Quién está ahí? Hola.
3: Hola.
0: Hola, ¿quién sos?
3: Sí, Estefanía.
0: Estefanía. Un poco más de Estefanía, entraste, ¿me entendés? Entre cientos y cientos. ¿Cómo va?
3: Bien, estoy en el trabajo, boludo. Estoy buscando una sala.
0: Bueno, escúchame, decime tu apellido, edad y en qué estás trabajando.
3: Mi nombre es Estefanía
0: Cine,
3: yo trabajo en Ford, la empresa de autos,
0: que
3: estoy en general
0: para el chico. Ah, mira, qué lindo. ¿Todo marcha sobre ruedas ahí?
3: Ay, sí, es que yo pensé que lo anterior era nada y dije, bueno, muy bien por él, pero... La mayoría de que ya preguntaste la tengo y son 9 pistas que tengo. Entonces digo, ay, wow. ¿Por Dios que sea dentro de las 5?
0: Bueno, escúchame, vamos a pasar esto a nafta y vamos a poner en acción el motor. Porque necesito que se escuche mejor ese celular. Fíjate una buena señal o pegate más al micrófono. A ver.
3: ¿Ahora?
0: Sí, ahí te escucho mucho mejor. Gracias. Perfecto. Bueno, seguí así, con mucha actitud y con mucha concentración porque arrancamos de cero. Vamos entonces. ¿Estás lista, Estefanía?
3: Estoy.
0: Bueno. ¿Cuántos años tenés?
3: 34.
0: Bueno, vamos a ver. Estefanía, empieza a jugar por la escala 5 de Aspen Metallica en Las Vegas. Primera pregunta, 7 segundos para responder. ¿En qué tipo de vehículo Metallica viajó desde California hasta Nueva York para grabar su primer álbum? ¡Tiempo!
3: Ay, no la tengo.
0: No te puedo creer.
3: No.
0: ¿No? Bueno, vamos a la música. No se pudo. No viajó en uno de esos autos. Fue algo más creativo. 11:52, vamos a ponerle música y a contarte en un ratito que, Las Vegas dejó ya de ser un parque de diversiones para apostadores. Las Vegas construyó una identidad musical única, aclamada por el glamour también, la ostentación y el show business. En un ratito te cuento un poco de Las Vegas, también de la esfera y de las bandas que nacieron allí. Y a propósito de la escala, esta fue la escala anterior, que fue en Valencia, con mucho calor, antes a Lenny, ¿no? Y la verdad que fue espectacular, porque si hay algo que guardamos son experiencias, momentos y esas llaves, esas carrions que se abren y llevan a nuestros oyentes a vivir momentos únicos, como el que se vivió, como te dije, en Valencia con los Pet Shop Boys. ¿Los escuchamos? West End Girls.

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0: mediodía en Buenos Aires, 26 la temperatura, y estamos en busca de un ganador o una ganadora. Hasta ahora pensábamos que venía bien y bueno, estuvieron en instancias casi casi decisivas, pero no. 11-33-00-123, ahí llegaron cientos, miles de mensajes que agradecemos mucho. Y ya tenemos a alguien en línea. ¡Hola! ¿Hola?
1: ¿Hola?
0: Sí.
1: Hola, Eduardo.
0: ¿Qué haces, Eduardo?
1: No puedo creer que estoy hablando.
0: Acá Mariano, ¿cómo estás?
1: Bien, bien, no puedo creer que estoy hablando.
0: Créelo, porque es verdad. Eduardo, ¿cómo es tu apellido? ¿Años? ¿De dónde estás hablando?
1: Eduardo Tulio es mi apellido y estoy hablando desde Avellaneda.
0: Bien. O sea, un hincha de River, prácticamente.
1: No. De Independiente.
0: Claro, claro que sí, era un poquito. Bueno, Eduardo, fanático de Metallica, ¿qué te trae por acá? Contame algo más. Y ya empezamos con las preguntas,
1: sí,
0: ¿eh?
1: Sí, me volví loco.
0: Sí.
1: Con varias cosas. Las Vegas es una ciudad increíble.
0: Sí.
1: La Esfera es un lugar que me encantaría conocer, no lo puedo creer el lugar que es. Y bueno, nada, y Metallica de toda la vida lo escuché. Lo fui a ver cuando vino la primera vez en Argentina, en el 95.
0: Sí. Qué bueno, qué bueno. Bueno, hay un historial. O sea, hay ganas de conocer la ciudad, ganas de conocer ese lugar, viste, que es igual a nada. O sea, no hay algo que se compare. La experiencia, ya te decía.
1: Es único en el mundo.
0: Totalmente, totalmente. Un ratito voy a contar algunos detalles que tienen que ver con la inversión, la tecnología que hay adentro, la experiencia 4D. Bueno, vamos a jugar, ¿te parece, Eduardo?
1: Sí, claro.
0: Bueno, ¿estás listo? Vamos, Primera pregunta, sí. Son tres, ya sabes, 7 segundos para responder. Si pasas las tres, vamos a la última, que es ¿a qué hora sonó tal o cual canción de Metallica en el aire de Aspen? ¡Vamos! ¿En qué tipo de vehículo Metallica viajó desde California hasta Nueva York para grabar su primer álbum? ¡Tiempo!
1: En un camión de mudanza.
0: Pero correcto, sí, qué buena experiencia. En un camión de mudanzas. Primera adentro. Vamos con la segunda, Eduardo. ¿Estás listo?
1: Sí.
0: ¿Estás ready? Bueno, ¿en qué serie animada de televisión apareció Metallica en 2006? ¡Tiempo!
1: Los Simpsons.
0: Pero sí, correcto, Eduardo. Muy bien, muy bien. Yo no me paro, yo sigo. Vamos con este envión. Vamos a la tercera pregunta, 12 y 4. A ver, ¿estás listo?
1: Sí,
0: yo le pregunto, porque hay un silencio ahí que me da miedo. Bueno, ¿cuántos...?
1: No puedo creer, estoy súper nervioso.
0: Ah, bueno, es eso, ok. Bueno, Eduardo, ¿cuántos son los integrantes de Metallica? ¿Tiempo?
1: 4.
0: Sí. Ah, los quiere nombrar, pará un poco. No, ya está, con que dijiste 4 está bien. 4, correcto. Eduardo, ¿me reiteras tu apellido, que no lo escuché bien?
1: Vitulio.
0: ¿Di o vi?
1: De corta I.
0: Ah, vi, Vitulio.
1: De corta I, T-U-T-O.
0: Vitulio. Bueno, a ver. ¿Sabes que tengo Vitulio acá? Tengo el carrión que está encendido. Le falta un sticker de... Tiene, mira, Australia. Tiene el Aspen Tour que se fue, bueno, Valencia. Por todos lados.
1: Sí.
0: Burdeos. Le está faltando un Las Vegas. Y espero que se lo pongamos al regreso. Bueno, vamos. La pregunta... Esta que te puede llevar a Las Vegas sin escalas para vivir uno de los shows más impresionantes de todos los tiempos es la siguiente. El sábado 5 de septiembre, Enter Sandman sonó ¿a qué hora? Eduardo, ¿tiempo?
1: No lo tengo, justo el 5 de
0: la tarde,
1: creo que es 15:40.
0: Te mando un abrazo, un fuertísimo abrazo, y te tengo que decir que no, Eduardo. Bueno, vamos al siguiente participante. Hola, ¿con quién tengo el gusto de hablar? Buen día.
2: Hola, buen día, Matías habla.
0: ¿Qué haces, Matías? ¿Todo bien?
2: Todo bien, acá un poco nervioso.
0: No, se pasa rápido, escúchame. Contame, decime tu apellido, dónde estás hablando, todo eso.
2: Matías Rodríguez, estoy ahora en Villa Urquiza, venía manejando, me llamaron, frené y acá estoy concentradísimo.
0: Qué grande, bueno, tranquilo, ahí concentrado. Claro, pues mandaste un mensaje al 11-33-00-123 y estar ahí en ese número ya es mucha suerte.
2: Sí, la verdad que sí, ya con esto satisfecho. Y si viene con chapa, ni te cuento.
0: Bueno, ojalá. ¿Cuántos años tenés, Matías?
2: 40.
0: Bueno, es una linda época, ¿eh? Balance de los 40 para hacer un viaje musical. Bueno, vamos a jugar. ¿Estás listo?
2: Dale.
0: Ok.
2: Listo.
0: Primera pregunta para Matías, que está en Villa Urquiza ahora. ¿En qué año Dave Mustaine entró a la banda como guitarrista? ¿Tiempo?
2: el 1981.
0: Sí, correcto. Muy bien. Esa pista, me acuerdo que la dimos todo el tiempo, pero ayer, por ejemplo. Bueno, vamos a la segunda pista, a la segunda pregunta más bien. ¿Está listo, Matías? ¿Sí? Yo pregunto,
2: sí,
0: pues se desmaya, qué sé yo. Bueno, va, segunda pregunta.
2: No, por ahora bien.
0: Vamos Dale. Todavía. ¿Cómo se llama el tercer álbum de Metallica lanzado en 1986? Tiempo.
2: Master of Puppets.
0: Sí, correcto. Master of Puppets. Correctísimo. Bueno, vamos a la tercera. ¿En qué año Metallica lanzó el álbum conocido como The Black Album? Tiempo.
2: En 1991.
0: Sí, correcto. De hecho, acá tenemos un CD. Tenemos toda la colección acá sobre la mesa. En un ratito lo vamos a mostrar en redes, todo esto que está pasando y mucho nervio. Otra vez toco el carrión. ¿Sabes qué vibra, Matías?
2: Sí.
0: No, tiene una pulsión, tiene un tremendo. Bueno, ahora sí, va de nuevo para vos. La pregunta, no, de nuevo no, es la última. Con esta te consagrás.
2: A ver, preparado.
0: El sábado 5 de septiembre, Enter Sandman sonó. ¿A qué hora, Matías? ¿Tiempo?
2: A las 10:31.
0: Yo te quiero contar una intimidad. Cuando me pica la cabeza, me rasco así, es como que me agarra como un nervio. Digo, como que no lo puedo creer. Qué cerca que estamos y que no se pueda meter ese gol. Gracias, Matías. Vamos con otro llamado. Hola. Hola.
3: Hola.
0: ¿Con quién te...? Oh, ¿cómo le va?
3: Mira, ¿cómo te va?
0: Se pararon las guitarras con esa... ¿Cómo es tu nombre? ¿Cómo estás?
3: Rocío.
0: ¿Qué haces, Rocío? ¿Todo bien?
3: Bien, todo bien.
0: Bueno, sí, me da tu apellido, a ver.
3: Gascón.
0: ¿Gascón, como la calle?
3: No, como... Igual, pero con T.
0: Ah, Gastón.
3: Tascón, T-A-S-C-O-N.
0: Ah, bueno, estoy sordo. Rocío Tascón. Bueno, ¿edad?
3: 38 años.
0: Bueno, no se le pregunta la edad a las mujeres, Mariano. ¿Qué
3: No
0: pasa nada. Bueno, vamos a jugar. ¿Estás lista? ¿Escuchaste la radio? ¿Tenés las canciones, los horarios, las pistas, todo?
3: Y tengo todo lo que puedo.
0: Bueno, está muy bien, pero se tiene fe. Bueno, Rocío, vamos a retomar... Quedan pocas preguntas, ¿eh? ¡Wow! Bueno, vamos con esta. Acordate, son 7 segundos. Rápido, ¿eh? Va, primera pregunta para Rocío. ¿En qué álbum está incluida la canción Nothing Else Matters? ¡Tiempo!
3: Quinto.
0: Rocío, no. No. Okay. Ahí está, te regalamos un pedacito de la canción, pero no pudo ser. Y no doy la respuesta porque voy a hacer la pregunta de nuevo. Rocío, te mando un beso grande, gracias. Okay, Rocío Tascón. Yo quiero encontrar a un ganador, a una ganadora. Pero ¿sabes qué? Mientras tanto, como se dice en México, echa a rodar la rola y vamos a escuchar una canción que define el mejor momento en la música de Whitney Houston. Así que mientras vamos en busca de un ganador que te lleve así sin escalas a Las Vegas a ver a Metallica en el Sphere, yo creo que por ahora, mientras esperamos eso, me quedo bailando con alguien que me ame. ¿No es cierto, Whitney? Whitney Houston.

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1: Sos otro Eduardo, ¿no?
0: ¿Eh? No, ¿por qué?
1: No, pues ya tuvimos uno. ¿Cómo es tu apellido y de dónde estás hablando?
0: Chino, de acá de Almagro.
1: Almagro, buenísimo. ¿Y edad?
0: 53.
1: Bueno, 50. Eduardo, ¿estás listo? ¿Escuchaste ya la radio?
0: Sí, estoy anotando un par de anotaciones y bueno, vamos a ver qué sale.
1: Bueno, vamos a ver qué sale. Es una buena esa. No hay mucha expectativa. Alguien me dijo una vez, expectativa cero, y de ahí se empezó a construir una realidad bastante buena. Bueno, vamos. ¿Estás listo?
0: Sí, dale. Vamos para adelante.
1: Me gusta esa actitud. Primera pregunta para Eduardo a las 12 y 18. Ok, ¿desde qué estado viajaron Metallica hacia Nueva York en 1983 para grabar su primer álbum? ¡Tiempo! Bueno, Eduardo, te mando un fuerte, fuerte abrazo. Vamos a el próximo participante. Todos han mandado su mensaje. ¿Te acordás que te dije la palabra Metallica con tu nombre, DNI, al 11-33-00-1023? Obviamente es condición indispensable tener el pasaporte y la visa vigentes y al día para poder viajar a los Estados Unidos.

12 y 19, 26 la temperatura en Buenos Aires. Te digo hola, ¿con quién tengo el gusto de hablar? ¿Aló? ¿Estás ahí? ¿Hola? ¿Quién habla? ¿Quién habla? Sin miedo, ¿eh? Vamos. Bueno, vamos a rescatar esa llamada. Quedan algunas preguntas. Queda la pregunta, ¿a qué hora salió esa canción? Y prácticamente este Carrión se va a ir con vos a Las Vegas, a ver a Metallica. Uno de los shows más espectaculares de todos los tiempos. Es la primera vez que Metallica va a la esfera de Las Vegas. Así que va a ser justamente un lugar fantástico. En un ratito te cuento, cuándo se empezó a construir, allá por 2019. Bueno, y en el 2023 abrió sus puertas, ¿sabes cuándo? Un 29 de septiembre. Así que estamos prácticamente a las puertas de cumplir 3 años de ese fabuloso escenario en Las Vegas. Ya volvemos, te buscamos a ver si estás ahí con las respuestas correctas.

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2: 12.26, retornamos a este gran concurso que tiene mucha expectativa en el aire de Aspen, y saber que estás ahí es muy bueno, por eso te digo hola. Hola.
3: Hola.
2: ¿Quién sos? Buen día.
3: Ay, Noelia. Noelia, buen día, ¿cómo estás?
2: ¿Cómo va, Noelia? Muy bien. ¿Desde dónde estás hablando?
3: Rosa, soy Monavia. De Florida, de Vicente López.
2: Ah, pensé que allá en Estados Unidos. No, escúchame, no. Noelia. Apellido, edad.
3: Lareu, Noelia Lareu, y 52 años.
2: Buenísimo. Bueno, estás lista. Digamos que estás con la guitarra colgada y apuntaste
3: es que,
2: todo.
3: Por favor, es el sueño de mi vida. Sí, los vi todas las veces que vinieron acá desde mis 16 años. Así que imagínate que verlos allá sería un sueño para mí.
2: Wow, wow. No dejemos pasar este dato y vamos a las preguntas, por favor. Vamos, Noelia. Primera pregunta. 7 segundos para responder correctamente. ¿Desde qué estado viajaron Metallica hacia Nueva York en 1983 para registrar, para grabar su primer álbum? Tiempo.
3: Estado de California, Los Ángeles.
2: Sí, correcto. Muy bien. Muy, muy bien. Bueno, Noelia, vamos a la segunda pregunta. ¿En qué año fue lanzado el álbum Master of Puppets? Tiempo. ¿Qué año? Decilo, por favor.
3: 1986.
2: Sí, es correcto. Entró porque justo hubo un tic ahí de la señal. Bueno, dos, nos queda una más. Y la última, que es ¿a qué hora salió? ¡Wow! Esa canción. ¿Estás lista, Noelia?
3: Sí, ponele.
2: Bueno, no, los nervios vienen así como un plus. Pero si no tenés nervios, mejor. Estamos vivos, de eso se trata. ¿A qué ciudad viajó Metallica en 1983 para grabar su primer álbum? ¿Tiempo? Sí, decilo de vuelta porque se corta.
3: Nueva York.
2: Sí, sí, sí, así, correctamente, New York City. Bueno, wow, ahora sí, abro el carrión. Noelia, contame algo más de vos. ¿En qué trabajás? ¿Tenés hijos?
3: Trabajo en comercio exterior, tengo un hijo de 22, que se fue al gimnasio, ahora estoy esperando que llegue para decirle que no puedo creer que me llamaron.
2: Wow, no, esperá, ahora cuando llegue tu hijo le decís, ¿cómo se llama tu hijo?
3: Lucas,
2: ¿sabes qué? Lucas, disculpame, pero me voy a Las Vegas. Sí, no, sí. No sé qué haces vos a fin de mes o principios del
3: sorteo.
2: Bueno.
3: Y me dice, me vas a llevar, ¿no? Le dije, mirá que es para una persona nada más.
2: Ah, bueno, escuchá. Este sonido es del carrión que está acá, que no lo quiero tener más arriba de la mesa. ¿Te lo podés llevar, por favor, Noelia? Bueno, ahora sí, señoras, señores. Noelia responde la cuarta pregunta, que puede ser el pasaporte para ir a Las Vegas a ver a Metallica al Sphere. El sábado 5 de septiembre, Enter Sandman sonó. ¿A qué hora? ¿Tiempo?
3: A las 12.
2: No.
3: ¡Ay, no!
2: No. No, no, no. Aparte lo dijo tan... Vamos con otro llamado. Bueno, vamos. Yo guardo todo de vuelta el carrión. No lo abro más. La próxima se lo llevan. Vamos. Hola, buen día. ¿Con quién tengo el gusto? ¿Quién habla ahí? ¿Quién está ahí? Hola.
4: Hola.
2: Sí.
4: Guillermo te habla.
2: ¿Qué haces, Guillermo?
4: ¿Cómo estás? Guillermo Siciliano, mi nombre.
2: Muy bien. Ya sé que estás nervioso, todo eso ya lo sé. Contame algo más, ¿desde dónde hablas?
4: Tenés una bola de cristal, que lo
2: ves. Lo veo. Tengo la esfera de Las Vegas. Bueno,
4: la esfera de Las Vegas, tal cual.
2: Bueno, escúchame, vamos a ver a Metallica, dale. Decime de dónde estás hablando, tu edad, y arrancamos las preguntas rápidamente.
4: 46 años de la ciudad de Escobar, provincia de Buenos Aires.
2: Muy bien, muy bien. Bueno, vamos, ¿estás listo?
4: Sí.
2: Perfecto. Bueno, Guillermo, ¿cómo se llamó el álbum que Metallica publicó en 1996? ¿Tiempo? ¿Cómo?
4: Load.
2: Sí, Load. Está muy bien, muy bien. Load. Vamos a la segunda pregunta, y es la siguiente. ¿Qué integrante se incorporó a Metallica como nuevo bajista en 2003? ¿Tiempo?
4: Robert Trujillo.
2: Exacto, muy bien. Bueno, Guillermo, vamos a la tercera. La tercera será la vencida y con esa pasamos al horario. ¿En qué año nació Metallica? Año en que se conocieron Lars Ulrich y James Hetfield. ¿Tiempo?
4: 1986. 1981.
2: Sí, correcto, 1981. Y ahora sí, el Carrión, lo abro nuevamente para preguntarte la última pregunta. El sábado 5 de septiembre, Enter Sandman sonó. ¿A qué hora? Tiempo.
4: 13:50.
2: No. No, no, ya no se me carraspea la garganta. Me quedo atragantado, no puede ser. No, gracias Guillermo, te mando un fuerte abrazo. Todos te mandamos un abrazo y vamos al siguiente llamado, 12:31. Hola.
0: Hola.
2: Qué difícil la esfera, ¿eh? ¿Cómo se hace de desear?
0: Se hace desear a plena la esfera.
2: ¿Viste lo que es?
0: A plena.
2: Es la ciudad del pecado, así que van a tener que pecar o por lo menos decir las respuestas correctas, si no, no. ¿Cómo es tu nombre? Bienvenido, buen día.
0: Yo soy Luis Insaurralde.
2: Muy bien, Luis, escúchame, ¿de dónde estás hablando?
0: Te estoy hablando de mi trabajo, en el estudio.
2: ¿Cómo en el estudio? Cuénteme algo más.
0: Y yo soy abogado, sí. Y también soy fan de Metallica, de la música, tengo una banda, así que fue un poco ahí también el origen musical en 2003 cuando empecé a escucharlos.
2: Qué bueno. Bueno, Luis, escúchame, ¿cuántos años tenés?
0: 35.
2: 35, buenísimo. Vamos, ¿estás listo?
0: Estoy listo.
2: Vamos. ¿Con qué banda compartió escenario Metallica durante la gira Monsters of Rock en 1988? Tiempo.
0: Con Van
2: Halen. De vuelta, por favor, pero sí, lo dijo.
0: Con Van Halen.
2: Sí, correcto, correcto. ¿Viste que hay un tic ahí? Bueno, vamos con la segunda. Luis. Doctor, ¿le puedo decir doctor?
0: Sí, no hay problema. No, por favor, decime Luis, por favor.
2: Ok, Luis. ¿Cómo se llama el amigo de la banda que sugirió el nombre Metallica? Tiempo.
0: Ron Quintana.
2: Ron Quintana. Buenísimo. Sí, adentro. Segunda adentro. Vamos con la tercera. ¿En qué año Metallica lanzó su primer álbum de estudio Kill 'Em All? Tiempo.
0: En 1983.
2: Sí, correcto, correcto. Bueno, Luis.
0: Y a plena, la tengo siempre ahí a Aspen, súper fan.
2: Ahora, sí, sí, endulzame un poquito los oídos. A ver, contame de Aspen.
0: Y Aspen, la tenemos de compañía siempre en el estudio, así que una re alegría poder tener de escucharlos ahí a plena.
2: Buenísimo.
0: Yo tengo una banda que se llama Super Etendard y me influenciaron ustedes con la música de los 80 a pleno. Soy fan de Queen, tengo una red especial, réplica de Brian May, soy re fan.
2: Ah, sos un grosso. Bueno. Señor Grosso, le digo, sí, le tengo que decir la última pregunta y esto va a definir. Gracias por las lindas palabras y por Aspen. Bien merecida está esta radio con todos esos halagos. Pero acá es una pregunta que tiene que responder correctamente y es la siguiente: el sábado 5 de septiembre, Enter Sandman sonó. ¿A qué hora? Tiempo.
0: 9:38.
2: No te puedo creer. No, no. No, casi digo la respuesta, pero no. No, no, no, no. No. ¿Qué, puedo ayudar? No, no voy a ayudar nada. Pero fue el sábado, en algún horario del día, más cerquita de, un poquito más arriba. Sí, sí, cerca del mediodía, un poquito así, una cosita de ayuda, nada más. Luis, te mando un fuerte, fuerte abrazo, 12:33. Vamos en busca del ganador, ¿eh? Hoy, sale o sale, como dice por ahí. La verdad que tenemos muchas ganas de entregarte este premio. Metallica en la esfera de Las Vegas. Acaba de llamar James Hetfield, preocupadísimo, porque dice, ¿qué pasa? Que no sale el ganador. Ya sale, ya sale. Bueno, 12:34, ahora sí, te digo, hola, buen día.
5: Hola.
2: ¿Quién anda por ahí?
5: Rubén.
2: ¿Qué haces, Rubén? ¿Todo bien? Pegate más al teléfono, así te escucho mejor, te escuchamos mejor.
5: Sí, hola, ¿qué tal?
2: Ahí está, perfecto. Rubén. Bueno, Rubén, ¿desde dónde hablas?
5: Estoy trabajando en Congreso, estoy.
2: ¿Sos diputado?
5: Omar. No, en el barrio
2: Congreso. Ah, ok.
5: Un comercio.
2: Bueno, te pusimos ahí un poquito de una banda tranquila, una Nothing Else Matters, para que respondas correctamente las tres preguntas y luego la final. ¿Estás listo?
5: Bueno, a ver, vamos a ver qué pasa.
2: Bueno, vamos. Para Rubén, de Congreso. ¿Cómo se...? No, ya la dije esa. ¿En qué año...? También... ¿En qué tipo de vehículo Metallica viajó desde California hasta Nueva York para grabar su primer álbum? Tiempo.
5: En un camión de mudanzas.
2: En un camión de mudanzas. La verdad que sí, está perfecto. Bueno, Rubén, vamos con la segunda. ¿En qué serie animada de televisión apareció Metallica en 2006? Tiempo.
5: Los Simpsons.
2: Correcto, muy bien. ¿Cuántos años tenés, Rubén?
5: 55.
2: 55, muy bien. ¿Rockero, popero, clásico? ¿Cómo es tu playlist ideal? No,
5: bueno, empecé con heavy metal, allá por por los 80. Y bueno, empecé a conocer Metallica por los 90, por ahí.
2: Ok, bueno, bien, vamos encaminados. Con la tercera respuesta ya pasé a hacer la pregunta final, ¿ok? ¿Cuántos son los integrantes de Metallica, Rubén? ¿Tiempo?
5: 4.
2: Sí, correcto. Y ahora sí, una vez más, el carrión, que nunca ha sido abierto tanto en una misma jornada, lo vuelvo a abrir. Sí, está buenísimo, ¿eh? La verdad que muy buena calidad este carrión. Ojalá te lo lleves, Rubén. En el sábado, va la pregunta final. El sábado 5 de septiembre, Enter Sandman sonó. ¿A qué hora? ¿Tiempo?
5: Decime que fue a las 9:38.
2: Ay, no. Viste que yo di una ayudita, dije más cerca del mediodía, un poquito más arriba. No. Rubén, te mando un abrazo, gracias. Bueno, qué lindo esto. Sí, uno más. Vamos a escuchar tu hola. A ver, bienvenido. Hola, ¿quién habla ahí?
6: Hola.
2: Sí. ¿Quién sos?
6: Sí, Estefanía,
2: ¿cómo te va? ¿Qué te trae por acá?
6: Bien, no, es que estoy siguiendo el concurso desde que se lanzó y además escucho la radio desde hace años, heredado de mi mamá.
2: ¡Qué bueno! Bueno, ¿cuántos años tenés, Estefanía?
6: 34.
2: ¿Y dónde vivís?
6: En Moreno.
2: En Moreno. Bueno, vamos. ¿Tenés ganas de ir a Las Vegas? ¿Conocés?
6: No conozco y me encantaría. Y además a Metallica los escucho desde siempre. Yo soy metalera, me gusta mucho el metal.
2: Qué bueno.
6: Y, por supuesto, todo lo que pasa en ustedes.
2: Qué bueno. Bueno, prolijísimo todo. Hasta acá vamos muy bien. Hemos presentado las credenciales, hasta te diría diplomáticas, pero ahora vamos a la guerra. Vamos a las preguntas. ¿Estás lista, Estefanía?
6: Sí.
2: ¿Entre qué año Dave Mustaine entró a la banda como guitarrista? ¿Tiempo?
6: Sí. Fue entre 1981 y 1983.
2: Ah, correctísimo. Muy bien, Estefanía. Vamos a la pregunta número 2. ¿Cómo se llama el tercer álbum de Metallica lanzado en 1986? ¿Tiempo?
6: Master of Puppets.
2: Pero correcto. Y vamos a la número 3 rápidamente. ¿En qué año Metallica lanzó el álbum conocido como The Black Album? ¿Tiempo?
6: 91.
2: Sí, correcto. Esta chica está afiladísima. Y vamos ahora a la pregunta, Estefanía. 35, 34 años de Moreno. Contame algo más de vos. ¿Estudiás, trabajás?
6: Sí, soy administrativa. Sí. Soy licenciada en Comercio Internacional, así que trabajo en ese rubro.
2: Muy bien. ¿Y ahora estás ahí en la oficina?
6: No, ahora tuve que salir, estaba manejando, así que me llevo cuando me llamaron.
2: ¿Sabés que estoy escuchando el tic-tac de las balizas, no? ¿Es verdad?
6: Sí. ¿Ah? Sí.
2: Correcto, bueno, tengo el tic-tac, tic-tac. El tic-tac del tiempo ya marca el comienzo de un viaje que ojalá sea el tuyo. El sábado 5 de septiembre, Enter Sandman sonó. ¿A qué hora? Tiempo.
6: Ay, yo tengo las 9:30, pero más cerca de mediodía deben ser 11:40.
2: No, Estefanía, te mando un beso, gracias. Bueno, ya volvemos. Que Bowie nos acompañe un poquito mientras vamos en busca del ganador o la ganadora de la quinta escala.

0: A Maroon 5, que la semana pasada se presentaron en el Movistar Arena, un gran show a tope. Esto es Sugar. Estamos al filo de la 1:12:46. Esta noche toca Jamiroquai y la canción elegida seguramente va a ser una de ellos. Vamos a seguir participando, a seguir buscando al ganador. Ojalá en este llamado esté, seas vos. Hola, ¿con quién tengo el gusto? Buen día. Hola.
1: Hola, Mariano. Buen día. Mi nombre es Bartolomé.
0: ¿Qué haces, Bartolomé?
1: ¿Qué decís?
0: ¿Apellido?
1: Ultra nervioso, Chiesino.
0: Raro, a ver cómo es.
1: Chiesino, Chiesino.
0: Bartolomé Chiesino. Bien, bien. ¿Cuántos años tenés?
1: 57.
0: Bueno, fanático de la radio, de Metallica, la música, querés ir a Las Vegas, todo eso.
1: Sí, todo.
0: Bueno, absolutamente todo. Buenísimo. ¿Estás preparado? Vamos rápidamente. Dale. ¿Te parece, Bartolomé?
1: Fantástico.
0: ¿Dónde estás escuchando la radio?
1: Mirá, estoy en medio del campo desde las 10 de la mañana dando vueltas con la camioneta para que no se me vaya la señal. Ni de celular ni de datos.
0: Buenísimo. Bueno, vamos, vamos. Cargado de datos y los datos que tenemos nosotros fundamentales para las respuestas.
1: Dale.
0: Ok, vamos a la primera pregunta para Bartolomé. ¿En qué tipo de vehículo Metallica viajó desde California hasta Nueva York para grabar su primer álbum? Tiempo.
1: En un camión de mudanzas.
0: Perfecto. No en tu camioneta, en un camión de mudanzas. Muy bien. Bueno, segunda pregunta. ¿En qué serie animada de televisión apareció Metallica en 2006? Tiempo.
1: Simpsons.
0: Los Simpsons. Perfecto, Bartolomé. ¿En qué zona estás? ¿En qué?
1: Ahora estoy en General Belgrano, provincia de Buenos Aires.
0: Ah, mira.
1: Y vivo en Avellaneda también. Bueno, los fines de semana estoy en Avellaneda.
0: Ah, bueno, perfecto. Bueno, vamos a la tercera pregunta.
1: Dale.
0: ¿Cuántos son los integrantes de Metallica? Tiempo.
1: 4.
0: Perfecto, muy bien, Bartolomé. Ahora te voy a preguntar más cosas, pero el carrión se abre una vez más para hacer la gran, gran pregunta en este jueves musical de la quinta escala del Aspen Tour. El sábado 5 de septiembre, Enter Sandman sonó a qué hora, Bartolomé. Tiempo.
1: 14:23.
0: De vuelta, por favor.
1: 14:23.
0: Bartolomé, es correcto. Te vas a Las Vegas a la espera. Verá a quién vas a ver.
1: No te puedo creer, qué grande. Qué bueno, no sé, valió la espera todo, no, increíble.
0: No, pará, permitime, no valió la espera, valió la espera. Wow. Bueno, escúchame, te vas a ver a Metallica.
1: Mucho más.
0: Acá vamos a abrir, esperá que muestro, no se puede creer. Acá estamos mostrando el carrión, el pasaporte que te va a llevar a Las Vegas. El horario correcto, que es 14:23, el sábado 5 de septiembre, sonó Enter Sandman a las 14:23, ahí lo muestro bien. Todo esto lo vamos a subir a redes para que quede casi como un documento, casi no, un documento de que tu respuesta, todas han sido correctas y este es el pasaporte que te lleva a Las Vegas a ver a Metallica. Contame algo más de vos, de tu familia, cómo es tu relación. Mirá, con Aspen.
1: Primero que en los nervios te dije, valió la espera, pero vale mucho más que eso. Viste, realmente, o sea, no quise decir eso. Vale mucho más que eso, viaje, realmente, divino, me encanta. Bueno, tengo una hija de 18 años que se llama Amparo, y una amiga que se llama Claudia, que me ayudó a juntar también información. Y bueno, nada, vivo en Avellaneda, sí. En la semana estoy en el campo trabajando, y bueno, fui y vengo todo el tiempo.
0: Contame algo de ese campo, a ver qué te dedicas, o sea, qué...
1: Tengo...
0: Agrícola, ganadero.
1: Es agrícola y ganadero, y hago principalmente engorde. Ahora estoy haciendo engorde de ganado, recría y engorde a corral o feedlot. Y
0: bien.
1: Hacemos agricultura también para dar de comer a nuestros animales.
0: Todo un círculo perfecto. Bueno, bien. Bueno, Bartolomé, mucha actividad ahí. Ahora te pregunto, sos el ganador de esta quinta escala. ¿Ya organizaste o a partir de ahora viene de organizar tus tiempos? ¿A quién dejás? ¿A quién delegás tus tareas diarias?
1: No,
0: porque te hace unos días.
1: No me importa nada, me voy como sea. Ahora, sí, no, yo trabajo con mi hermano y desde ya que él de hecho, ahora estábamos en una reunión de trabajo y yo dije, muchachos, me voy. a las 10 de la mañana dejé todo y vine a hacer esto porque, bueno, vale mucho.
0: Qué bueno. Bueno, te esperamos acá en la producción, en la radio, para ultimar todos los detalles del viaje.
1: Bueno,
0: y dale. Se van a contactar con vos, olvídate de eso, está todo súper, súper aceitado ya, es un mecanismo que venimos Exacto. haciendo. Y relajá y prepárate ese carrión Exacto. con...
1: Y te cuento
0: un detalle. Dale.
1: Soy muy amigo de la persona que viajó con vos a Nueva York a ver a Bruce Springsteen.
0: Ah, mirá.
1: Miguel.
0: Ah, mirá vos. Todo tiene que ver con todo. Qué fantástico. Bueno, sí, se arman. Vos sabés que yo siempre digo que detrás de cada bestia, por lo menos los que me tocaron a mí, tengo muy buena relación con los ganadores y nos seguimos mandando mensajes, así que se crea como una comunidad. Y creo que algún día, eso se los cuento acá, es como un secreto, pero no importa, pues es algo bien intencionado, es juntarnos todos, qué sé yo, hacer un encuentro de ganadores de Aspen Tour, me parece que es como una comunidad, ¿no? Que la música Tremendo. Nos une, que la radio sí. también, así que bueno. Bueno, Bartolomé, sí, sí. Te mando un fuerte abrazo. Decime, necesitamos gracias. Esto, que estás solo, que grites. Yo te voy a decir de vuelta. Bartolomé es el ganador de la quinta escala del Aspen Tour y se va a Las Vegas a ver a Metallica.
1: ¡Vamos! ¡Todavía! ¡Esa! ¡Grande!
0: Un fuerte Grande abrazo.
1: Aspen, gracias.
0: Gracias a vos. Bueno, costó, pero lo logramos. Este carrión ya tiene dueño. 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
12: Bueno, la una en punto, 21 grados, 7 décimas la temperatura en Buenos Aires. Felices de haber, y cómo costó, encontrar al ganador de la quinta escala del Aspen Tour. Te llevamos a Las Vegas a ver a Metallica, al Sphere. En realidad, el que viaja es Bartolomé Chesino. Mandamos un gran abrazo y unas felicitaciones enormes. Y a todos los que se comunicaron, intentaron, los que tuvimos la posibilidad de salir al aire y compartir, y también a todos los que mandaron su mensaje a nuestro WhatsApp. Marcelo Seminara está en la operación técnica. Yo soy Mariano González. Un gusto enorme estar con todos ustedes. La canción elegida no tiene más que decir que estamos contando con los dedos esas horas que quedan. Cuando lo decíamos, faltaban meses. Pues semanas, cuando tiramos la noticia. Y pasaron unos cuantos años, creo que 9, hasta que llega una vez más J.K. y toda su banda, ese poderío sonoro. Se celebran 30 años de Virtual Insanity. Hay mucha, mucha emoción ahí y lo va a revivir, lo vamos a revivir esta noche en el Hipódromo de San Isidro, porque vamos a estar ahí. Mañana te voy a contar todo lo que vivimos en la gran presentación de Jamiroquai en Argentina. Así que la canción elegida es justamente esta. Esta noche estaremos ahí viendo a Jamiroquai. Esto es Space Cowboy.

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1: En 2015 salió uno de los grandes álbumes de Coldplay, A Head Full of Dreams. El séptimo en la historia de la banda británica vino acompañado de un gran éxito comercial. Una vuelta al sonido de sintetizadores completamente diferente a su antecesor Ghost Stories. Y una nueva y dinámica presentación visual en vivo, como ya venían experimentando en cada uno de sus shows desde el 2008 con la salida de Viva la Vida. A Head Full of Dreams, una cabeza llena de sueños, nos llevaría a un viaje por 11 canciones que contaron con algunas colaboraciones de lujo, como por ejemplo las de Beyoncé y Noel Gallagher. Como lo definió el propio cantante y líder de la banda Chris Martin, A Head Full of Dreams es una mezcla de colores, algo diferente, que seguro te va a hacer mover los pies. El álbum llevaría a Coldplay a una impresionante gira mundial, visitando nuevos países como la India y volviendo a Sudamérica, incluyendo presentaciones en la Argentina. En el videoclip de la canción Adventure of a Lifetime, se puede observar a los integrantes de la banda personificados como monos que bailan y descubren el poder de la música. Coldplay, Adventure of a Lifetime.

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15 minutos pasaron de las 13, mucho sol en Buenos Aires, muchos clásicos por delante. Marcelo Seminara en la operación técnica. Yo soy Matías Berlín, escuchabas a The Common Arts, Never Can Say Goodbye. Por delante, los Bee Gees y todos esos clásicos que siempre querés disfrutar. Ahora Bob Seger, Against the Wind, en Aspen.

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0: 13:33 la hora en la República Argentina, cielo ligeramente nublado con 23 grados de temperatura. El servicio meteorológico adelanta buen tiempo para el resto de la jornada y también para los próximos días. Recién el domingo por la noche hay una baja probabilidad de tormentas aisladas. Para los próximos días, todas las máximas por encima de los 22.

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de la banda irlandesa U2, aquí en Aspen 102.3. Lo que escuchás se llama Street of Light.

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0: cerramos esta hora en Aspen 102.3 con Steve Winwood. Roll with it.
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0: Es la hora 14 y la temperatura en la ciudad 23 grados. Patricia Bullrich dijo que no le avisaron del recorte en discapacidad. La jefa del bloque oficialista aseguró esta mañana que no estaba al tanto de los cambios en el sistema de discapacidad que el gobierno introdujo en el presupuesto 2027. Dijo que el tema no salió a la luz en las reuniones de la mesa política y los cambios se dispusieron sin previo aviso. Quedás como un tonto o como que engañás. Eso resiente las relaciones, lamentó. Fracasó la paritaria universitaria. El Ministerio de Capital Humano ofreció un 3% de aumento en septiembre y un 3% en octubre, pero no convalidó el 32,5% de recomposición salarial solicitado por los sindicatos docentes. Los gremios ya planean convocar a una quinta marcha nacional. Es la hora 14, un minuto, la temperatura en la ciudad 23 grados, se espera buen tiempo para el resto de la jornada y también para los próximos días.
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0: Gracias por acompañarnos. 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
0: 2:30 de la tarde en la República Argentina, mientras tanto en la ciudad de Buenos Aires, 24 grados, con cielo despejado. Se esperaba una máxima de 22 para hoy, pero la hemos superado. Mañana viernes, algunas nubes, mínima de 12, también máxima de 22. El buen tiempo se queda por lo menos hasta el domingo por la tarde.

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2: Es la hora 15, la temperatura en la ciudad 24 grados. Orsi ratificó el apoyo a Argentina en el tema Malvinas tras la polémica suscitada por el stand con el nombre Falkland en el pabellón británico de la principal exposición rural del Uruguay. El presidente de ese país, Yamandú Orsi, negó que el Reino Unido haya planteado instalar un cable entre Malvinas y Uruguay como se había informado. Seguimos teniendo la misma posición que hemos tenido, la de apoyo a Argentina en la reivindicación de la causa, remarcó el mandatario. La sub-19 debutó con una derrota en los suramericanos. Los albicelestes, dirigidos por Diego Placente, iniciaron su camino en los Juegos Suramericanos Santa Fe 2026 con una derrota por 2-1 ante Paraguay, campeón de la última edición del torneo. Franco Domínguez abrió el marcador para Argentina. Junior Gamarra y Pedro Zarza marcaron la victoria para la albirroja. Es la hora 15, la temperatura en la ciudad 24 grados, se espera buen tiempo para el resto de la jornada y también para los próximos días.
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2: En 1975, Electric Light Orchestra lanzaba este gran clásico que lo vamos a escuchar versionado en su lanzamiento de 2023 para el álbum Dance Macabre. En Aspen 102.3, Duran Duran. Evil Woman.

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1: 3:30 de la tarde en estos momentos en toda la República Argentina. Mientras tanto, en la ciudad de Buenos Aires tenemos casi 25 grados de temperatura con cielo despejado. Se espera buen tiempo para el resto de esta jornada, también para mañana, también para el sábado y el domingo. Por la tarde-noche podríamos tener algunas tormentas aisladas y ya el tiempo nuevamente mejora a partir del lunes. Mañana viernes, mínima de 12, máxima de 22.

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0: El último de esta hora en Aspen 102.3, Simple Minds, Alive and Kicking.
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0: Es la hora 16, la temperatura en la ciudad 24 grados 7 décimas. Juicio de los cuadernos mostraron videos del departamento de Cristina Fernández. El abogado de la expresidenta cuestionó la reproducción de las imágenes captadas en un allanamiento realizado en 2018 porque violan la privacidad, pero los jueces autorizaron la proyección limitada a lo que sea estrictamente necesario para la prueba. Es la primera vez que se reproduce ese material. Un jefe policial confirmó que en el vestidor había una puerta blindada. Milei desplazó al personal civil a cargo de la seguridad de la Quinta de Olivos. Voceros oficiales de la Casa Rosada comunicaron esta tarde que la Casa Militar asumirá el control integral de la seguridad de la residencia presidencial de Olivos y de las residencias transitorias del presidente Javier Milei y su familia. Según trascendió, los cambios se producen para elevar los estándares en un aumento de la inseguridad a nivel global. La hora 16, un minuto la temperatura en la ciudad, 24 grados 7 décimas. Se espera buen tiempo para el resto de la jornada.
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4:30 de la tarde, con leve ascenso de la temperatura en Buenos Aires, 24.5 en estos momentos, con cielo despejado. Se espera buen tiempo para hoy, para mañana, para el sábado. El domingo, a partir del mediodía, tendríamos algunas tormentas. Mañana viernes, mínima de 12, máxima de 22.

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0: para esta hora en Aspen 102.3 con Coldplay. Viva la vida.
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0: Es la hora 17:02, la temperatura en la ciudad 24 grados 5 décimas. La economía argentina cayó 0,6% en el segundo trimestre, según el informe del nivel de actividad difundido por el INDEC. La economía del país experimentó una caída en el segundo trimestre de 2026 con un retroceso del Producto Bruto Interno del 0,6% frente al trimestre anterior, pero presentó un avance del 2% en la comparación interanual. Los juicios orales por los casos Otesur y Los Sauces tienen fecha. El Tribunal Oral Federal 5 dispuso el desdoblamiento de los juicios que involucran a Cristina Fernández al concluir el 17 de septiembre que las acusaciones tienen objetos distintos y que un debate unificado podría extenderse por más de 2 años. El proceso por Los Sauces comenzará el viernes 23 de octubre, mientras que el debate por Otesur fue fijado para el viernes 19 de marzo de 2027. Ambos juicios serán presenciales. Es la hora 17:03, la temperatura en la ciudad 24 grados 5 décimas, se espera buen tiempo para el resto de la jornada y los próximos días.
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0: Culture Club lanzó su tercer álbum de estudio en 1984 y se llama Waking Up with the House on Fire. Ese es el disco que tenemos hoy en la bandeja de Aspen 102.3 para escuchar con vos. Lo pusimos del lado A, con la púa en la segunda banda, para compartir el sonido del vinilo de Culture Club, The War Song.

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1: 5:30 de la tarde, se mantiene la temperatura de la hora anterior, 24 grados con cielo despejado y una humedad del 44%. Se espera buen tiempo para el resto de la jornada, también para mañana, también para el sábado, el domingo. A partir del mediodía, durante la tarde y la noche, podríamos tener algunas tormentas aisladas. Mañana viernes, algunas nubes, mínima de 12, máxima de 22.

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0: YouTube, en el final de la hora, Mysterious Ways.
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0: Viajamos con la imaginación, en el tiempo y en el espacio. Nos vamos a Montreal, a noviembre de 1981, para escuchar a Queen haciendo Save Me.

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1: 18 minutos pasaron de la hora 18 y ya estábamos conectados con Iván Nedoc para enterarnos lo que está pasando en este regreso en la ciudad de Buenos Aires. Hola, Iván. Bueno, volvemos a hablar con Iván en instantes.
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2: Y aquí estamos conectados con Iván Nedoc para actualizarnos sobre lo que está pasando en la calle en Buenos Aires. Hola, Iván.
3: Hola, Mati. Y tenemos tránsito bastante intenso para salir de la capital federal a esta hora con carga importante en la autopista del oeste, mano hacia Luján, un choque entre tres vehículos, hay tres carriles izquierdos reducidos, kilómetro 29, como dijimos, mucha congestión a la altura del Camino Buen Aire, en ambas manos, tránsito intenso también a la altura de Ciudadela, hacia provincia, con carga intensa en Panamericana, hasta la zona de Martínez, Cantilo, hacia el norte, muy lenta también a esta hora, con demoras en la 25 de mayo y en Derepián hacia provincia, y en los cruces de los puentes La Noria, Alcina y Puente Pueyrredón. En las atención porque tenemos un corte en Julián Álvarez y Corrientes, un corte parcial, luego un siniestro luego más temprano, otro en Constitución y Oruro, hay una reducción de ambas arterias también por un choque, y en cuanto a los servicios, en estos momentos trenes, subtes, premetro están funcionando sin grandes inconvenientes. En 30 minutos actualizamos todo lo que pase.
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3: 6:30 de la tarde, cielo despejado sobre Buenos Aires, la humedad 40%, la temperatura en estos momentos 23 grados. Se espera buen tiempo para el resto de la jornada, también para mañana viernes, con un aumento de la nubosidad, mínima de 14, máxima de 23. El sábado también algunas nubes, mínima de 15, máxima de 23. El domingo mínima de 14 y máxima de 25, con tiempo inestable durante la tarde y durante la noche.

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0: Robbie Williams, Something Beautiful en Aspen 102.3, y algo hermoso va a ser lo que va a pasar el 1, 2 y 4 de octubre en el Movistar Arena, porque Robbie Williams vuelve a la Argentina después de más de 20 años con su Britpop Tour 2026 y se va a presentar aquí en la ciudad de Buenos Aires. 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
1: 13 minutos nos separan de las 7 de la tarde y estamos nuevamente conectados con Iván Nedoc para actualizarnos sobre lo que pasa en este regreso en la ciudad de Buenos Aires. Hola, Iván.
2: Hola, Mati. Tenemos tránsito bastante intenso en estos momentos en pleno centro porteño. A 9 de julio, mano al sur, con demoras importantes desde Avenida Córdoba hasta Independencia. Además, hay un reporte de incidente de Altura México que está frenando aún más la circulación. Muy lenta la 25 de mayo hacia el oeste, hasta la zona de Parque Chacabuco, de Lepiana hacia provincia. Y la autopista del oeste con demoras importantes por un incidente que hubo más temprano en el kilómetro 29, que está dejando una gran congestión, no solo mano hacia Luján, sino también hacia el centro. Así que a tener en cuenta esto con complicaciones allí. Hay 3 carriles izquierdos por este siniestro que están tomados, así que a tener en cuenta esto. Con carga intensa Panamericana, muy lenta hasta la zona de Bulón, lo mismo para Cantilo hacia el norte, desde la zona de Aeroparque hasta el enlace con la General Paz. Y en cuanto a los servicios, trenes, subtes y permetro, están funcionando sin problemas en esta tarde. En 30 minutos actualizamos todo lo que pase.
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1: Es la hora 19:02, la temperatura en la ciudad, 23 grados. Inocencia Fiscal 2 es ley, la iniciativa obtuvo 44 votos afirmativos. El peronismo intentó bloquearla por vincularla con un esquema de blanqueo, pero el oficialismo logró aprobarla con el apoyo de los aliados. También se sancionó el traspaso de la justicia de menores y competencias penales a la ciudad de Buenos Aires. El dólar retomó la baja. En el mercado mayorista se negociaron hoy 496 millones de dólares en el segmento de contado, con un leve descenso de 3 pesos con 50 para el mayorista a 1.510. En lo que va de 2026 subió 55 pesos, un 3,8%. Al público se mantuvo sin variantes a 1.535. El dólar blue recortó 5 pesos para quedar en 1.555. Es la hora 19:02, la temperatura en la ciudad 23 grados. Se espera buen tiempo para el resto de la jornada y también para los próximos días.
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1: 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Está Gabriel López Fernández en la operación técnica. También está Pablo Rojas preparado para acompañarte en este último ratito de la jornada. Yo soy Matías Berlín. Volvemos a encontrarnos mañana para disfrutar los mejores clásicos de viernes y asomarnos un poco al fin de semana. En los próximos 60 minutos vas a escuchar a Rick Astley, Donna Summer, también a Jamiroquai, que se presenta esta noche, y mucho más. Ahora, África, de Toto, en Aspen 102.3. Chao, hasta mañana.

Clásicos en Aspen 102.3 a las 7 de la tarde, 11 minutos en toda la Argentina. ¿Cómo estás? Bienvenido a este tramo, el último de este jueves 17 de septiembre, y vamos a disfrutar juntos la mejor música del mundo hasta la 1 de la mañana. Gabriel López Fernández está en los controles, yo soy Pablo Rojas, la música de Phil Collins. Escuchamos Susudio. Cuando hay 22 grados 8 décimas de temperatura en la ciudad a esta hora, el cielo está despejado en esta tarde. En un rato repasamos el pronóstico para saber cómo va a estar lo que queda de la semana y, por supuesto, lo que nos importa, que es cómo va a estar el fin de semana. Fleetwood Mac en la música ahora, esto es Gypsy.

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0: 7:15 PM. Iván Nedoc, ¿cómo estás? Buenas tardes. ¿Qué pasa con el tránsito en este regreso?
2: Pablo, buenas tardes para vos y para todos. Un regreso con demoras hacia el norte. Sigue lenta Cantilo desde la zona de Aeroparque hasta el enlace con la General Paz Panamericana. Por sectores se va frenando las zonas de Olivos, Martínez y hasta la zona de Ulón. Con carga muy intensa sigue la demora importante luego de un choque múltiple en la autopista del oeste, kilómetro 29 y 3 carriles menos, llegando a Camino Buen Aire también, así que hay bastante congestión sentido hacia Luján. Con carga intensa en la 25 de mayo, altura Parque Chacabuco, algo de demora en la 9 de julio hacia el sur, altura México, por un siniestro que hubo más temprano. Y en cuanto a los servicios, atención porque el premetro está circulando de manera limitada entre Saguier y Centro Cívico. El resto de los trenes, los subtes, hasta ahora sin problemas. En 30 minutos actualizamos la información.
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1: 7:30 de la tarde en todo el país. La temperatura en Buenos Aires es de 21 grados 8 décimas. El cielo está despejado en esta tarde. El pronóstico anticipa para lo que resta de este jueves buen tiempo con cielo algo nublado. Mañana viernes algunas neblinas por la madrugada. Se espera un viernes mayormente nublado, pero sin lluvias al momento. Mínima de 14 grados para mañana, máxima de 23. El fin de semana, el sábado buen tiempo, mínima de 15, máxima de 23 grados. Y el domingo por la tarde el tiempo podría estar desmejorando. Se esperan algunas tormentas también hacia la noche, mínima de 14 para el domingo y máxima de 25 grados.

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0: 7:46 PM. ¿Qué pasa en la calle a esta hora, Iván de Doc?
2: Bueno, Pablo, con el tránsito todavía algo intenso en algunas salidas de la capital federal, como por ejemplo en la conexión de Cantilo con la General Paz que también está algo lenta, mano al Río de la Plata, altura Parque Sarmiento por un incidente, y seguimos con demoras realmente importantes en la autopista del Oeste, a la altura del kilómetro 29, llegando a la zona del enlace con Camino Buen Aire, un choque múltiple, se está dejando un operativo, 3 carriles menos en la zona, y mucha congestión, así que paciencia quienes estén circulando por allí. En cuanto a los servicios, trenes, subtes están funcionando sin problemas. El premetro sigue limitado entre las estaciones Aguirre y Centro Cívico. El resto, como dijimos, sin inconvenientes. En 30 minutos actualizamos todo lo que pase.
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2: 8 de la noche en toda la Argentina. Milei desplazó al personal civil a cargo de la seguridad de la Quinta de Olivos y lo reemplazó la Casa Militar. La Casa Rosada lo anunció a través de voceros oficiales. Según dijeron, los cambios se produjeron para elevar los estándares en un aumento de la inseguridad a nivel global. Los docentes de la UBA confirmaron una nueva marcha federal universitaria tras el fracaso de las paritarias. Los gremios pidieron que se aplique la ley de financiamiento y solicitaron una recomposición salarial del 32,5% que el Ministerio de Capital Humano rechazó. La movilización se llevará a cabo frente al Palacio de Tribunales el próximo 15 de octubre y también habrá un paro escalonado de 23 días con actividades. Un minuto pasó de las 8 de la noche, la temperatura en Buenos Aires es de 21 grados 8 décimas y el cielo está despejado.
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3: Después de editar Rock and Roll, un disco de covers de 1975, John Lennon bajó la persiana de su vida artística y se dedicó a estar con su mujer Yoko Ono y con su hijo Sean. 5 años pasaron para que el ex-Beatle volviera a las bateas. En 1980 estaba con energías renovadas, muchas ideas sobre sus experiencias en esos 5 años y un gran álbum bajo el brazo. Double Fantasy. John Lennon, una vez más y por última, empezaba nuevamente. Escuchamos la canción que abría el disco, fue su primer single y le dio a Lennon un nuevo número uno tanto en los Estados Unidos como en el Reino Unido. Just Like Starting Over.

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1: 8:15 de la noche, ¿qué pasa con el tránsito a esta hora, Iván Nedoc?
2: Bueno, seguimos con mucha congestión en la autopista del oeste por un choque en el kilómetro 29. Hay tres carriles menos. Esto está dejando una gran congestión prácticamente desde Ituzaingó hasta llegar a Camino Buenaire, mano hacia Luján. Así que paciencia y precaución porque se frena el tránsito de manera abrupta en la autopista del oeste por este incidente. Con demoras todavía en la conexión Cantilo-General Paz, el resto de las salidas de la capital con buena marcha y sin complicaciones. En cuanto a servicios, el premetro ya se ha normalizado en su frecuencia y recorrido, pero tenemos complicaciones con el tren San Martín, que está limitado entre Retiro y José C. Paz por un incidente en José C. Paz, y el Roca Ramal La Plata, limitado entre Constitución y Villa Elisa por un siniestro en Gonet. El resto de los servicios hasta ahora sin problemas. Nosotros nos volvemos a escuchar con toda la información del tránsito mañana desde las 6:45 de la mañana. Que completen un buen regreso. Un fuerte abrazo para todos.
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1: 8 de la noche, 29 minutos. La temperatura en Buenos Aires a esta hora es de 19 grados, 2 décimas. El cielo está despejado. El pronóstico anticipa para lo que resta de este jueves, buen tiempo con cielo algo nublado. Mañana viernes, algunas neblinas por la madrugada. Se espera un viernes mayormente nublado, pero sin lluvias por el momento. Mínima de 14 grados para mañana y una máxima de 23.
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0: nuevo también lo escuchás en Aspen 102.3 a las 20:40 minutos con los Rolling Stones y esta canción que forma parte del último trabajo de la banda británica. El disco se llama Foreign Tongues y esta canción está en ese álbum. Los Rolling Stones, lo nuevo en la radio de los clásicos, Jealous Lover.
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0: final para esta hora de clásicos en Aspen 102.3 a las 9 de la noche, 2 minutos en toda la Argentina con Bee Gees, You Win Again.
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